Excelente sonido elegido en el WhatsApp de la radio en esta jornada con tu música favorita. Acá la pasamos excelente, ¿eh? Rebelde, la serie por acá y solo quédate en silencio. Y ahora, Tiago, Litquila, María Becerra, Nicki Nicole.

0: Las 21 horas, 19 minutos.
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0: Flaquity para cerrar este sábado de Generación 21. Llegamos al final. Gracias a todos por estar ahí. Nos vamos a reencontrar, obviamente, en otra edición más de Generación Weekend. Qué bien que le pasamos, ¿eh? Me voy tomando un café para activar un poco este sábado. Se quedan con lo mejor de la radio. Adiós, que la pasen bonito. Chau, chau.
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1: Bienvenidos, bienvenidas. Comienza este nuevo episodio del Fiesta Mix con excelente programación en este nuevo capítulo. Espero que todos se encuentren muy bien y nos escuchan como ya es habitual en todo el territorio nacional gracias a la red Archi de emisoras. Hoy tendremos grandes lanzamientos musicales para que estés atento. Sí, singles, canciones que se van a convertir en éxito sin duda y que los estrenamos de forma exclusiva en nuestro programa, que comienza de inmediato con buena música y este Fiesta Mix, piscola y cerveza, y luego los zapatos de Manacho. ¡Ah, qué buen recuerdo! Buena música para iniciar con buen ritmo este capítulo. Bienvenidos y bienvenidas.
2: No tenemos mucho tiempo. ¡Vamos!

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1: ¡Qué buena música! ¡Qué buenos éxitos! Te acompañamos, así es, con lo mejor para que disfrutes en este capítulo. Tenemos lanzamientos, señoras y señores, así es. Lanzamientos de nueva música para que te quedes con nosotros y también conozcas los nuevos artistas que vamos a estar presentando y también los lanzamientos importantísimos. Vamos a ir de inmediato con la música y vamos a quedarnos con los Tigres de Parral. Lanzamiento total con esta canción que se llama Que me lleve el diablo. Luego viene Taira y la Fuerza Ranchera. Taira y la Fuerza Ranchera. Así es. ¿Para qué? Para escuchar esta buena canción. Estreno total. Junto con esto que se llama El Hombre que Yo Amo. Y luego, Los Cuatro Haces de la Cumbia, María Teresa. Buena música y lanzamientos también acá en el Fiesta Mix en este capítulo.
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1: Buena música, compañía, que te entregamos acá en el Fiesta Mix para que te quedes con nosotros. No te vayas y no te cambies. Sigue sintonizando la buena música para pasarlo sensacional. Tú quédate con nosotros. No te vayas y no te cambies. Así de simple, en tu radioemisora, en cualquier parte del país. Y recuerda seguir a Master Media en Instagram, @mastermedia_chile, @mastermedia_chile. Vamos con la Sonora Barón y luego también otro de los éxitos de la Sonora Barón, que es Fiesta por un maní y sopa de caracol. Oye, qué buena música para seguir disfrutando con una tremenda banda acá en el Fiesta Mix, en este capítulo lleno de buena música.

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1: Buena música para escuchar y disfrutar. Vamos con Sangre Chilena. Luego Grupo Fuerza Brava, Los Tucas del Sur. Buenas canciones para pasarlo increíble y buenos éxitos, porque disfrutas de la programación del Fiesta.

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1: Pero qué buenas canciones y lanzamientos, así es, con los Tigres de Parral, los Cuatro Haces de la Cumbia, la Fuerza Ranchera que está presente. Además, escuchábamos ahí hace poco El Hombre Que Yo Amo, esta canción escrita por Gogo Gómez. Estás en el Fiesta Mix, con buena música, con buenos éxitos, para acompañarte donde te encuentres a esta hora. Sigamos disfrutando y pasándolo increíble.

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1: Sigamos con buena música, buenos éxitos para que te quedes junto a nosotros. Vamos de inmediato con los Luceros del Valle, luego los Manantiales, luego los Reales del Valle. Es el Fiesta Mix con buena música que te acompaña en todo Chile junto a la Red Archie de emisora.

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2: Y nos va quedando poco para el 18, así que nos ponemos a tono con buena música y buenas cumbias que nos trae Ráfaga acá en el Fiesta Mix para que disfrutemos y bailemos y lo pasemos genial. Eso es una cerveza.

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1: Sigamos con buenas canciones acompañándote. Vamos con los Charros de Lumaco y esta fiesta ranchera. Luego, los Charros de Luchito y Rafael. Y luego, los Lumaquinos Alegres. Oye, qué buena música. Solamente para disfrutar y pasarlo sensacional en el Fiesta Mix.

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1: Música realmente fascinante. Vamos con Banda C, La Tarjetita, luego La Sonora de Malecón. Recuerdos también de la buena cumbia de la década de los años 90, ¿se recuerdan? Hay fiestas, matrimonios y tantos lugares donde la pasamos sensacional. Sigamos con buena música. Estás en el Fiesta Mix.

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1: Solo buena música. Continuamos ahora con los Rancheros de Plata. Y esta Fiesta Mix, luego los Rancheros de Río Maule y los Líderes de Chile. Solo canciones para pasar lo sensacional en este capítulo en todo Chile. Es el Fiesta Mix.

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1: Pero qué buena música, buenos éxitos para acompañarte acá en el Fiesta Mix. Vamos con Garibaldi. Esto es La Ventanita, luego Banda Blanca y Sopa de Caracol para seguir disfrutando en este episodio.

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1: Pero qué buena música estamos escuchando acá en el Fiesta Mix. Vamos con banda tropical de Vallenar, corridos y correteados para pasarlo bien, parientitos. Sigue la buena música.

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1: Continuamos con buena música. Estás en el Fiesta Mix. Vamos con Julio Suárez, El Baile del Perrito, Caña Brava, Dámela Mami. Continuamos pasándolo increíble con buena música. Buenos éxitos en el Fiesta Mix.

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1: Fiesta Mix, excelente programación y buena música para acompañarte. Vamos con el Llanero de Ñuble, Los Potros del Sur y Peregrinos del Amor a disfrutar. Dale volumen donde te encuentres a esta hora. Es el Fiesta Mix.

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1: Buenos recuerdos, buena música para acompañarte en el Fiesta Mix. Vamos con Yolito y su combo. Recuerdos también bailables.

0: Llegamos al final, gracias por estar en la sintonía. Esto fue el Fiesta Mix. Soy Ismael Pereira Calderón, Ismael DJ Retro. Nos encontramos pronto con más canciones, con más buena música. Que estén todos y todas muy, pero muy bien. Y sigan conectados a tu radio emisora favorita. Chao, chao, chao, chao.
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2: La hora exacta en milenaria.
3: Las 0 horas, 22 minutos.

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1: Bienvenidos, bienvenidas. Comienza este nuevo episodio del Fiesta Mix con excelente programación en este nuevo capítulo. Espero que todos se encuentren muy bien y nos escuchan como ya es habitual en todo el territorio nacional gracias a la red Archi de emisoras. Hoy tendremos grandes lanzamientos musicales para que estés atento. Sí, singles, canciones que se van a convertir en éxito sin duda y que los estrenamos de forma exclusiva en nuestro programa, que comienza de inmediato con buena música y este Fiesta Mix, piscola y cerveza, y luego los zapatos de Manacho. ¡Ah, qué buen recuerdo! Buena música para iniciar con buen ritmo este capítulo. Bienvenidos y bienvenidas.
2: No tenemos mucho tiempo. ¡Vamos!

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1: Las 10 horas, 17 minutos.

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2: Hola, hola, ¿qué tal, amigas y amigas? ¿Cómo están de Chile al mundo? Te presentamos la cultura nuestra y junto a mi compañera Karina Fuente, hoy te vamos a presentar un programa especial. Hola, ¿cómo está? Gusto saludarla.
3: Mi querido Ramón, el gusto es mío. ¿Cómo está usted? Yo muy bien, gracias a Dios, esperando el día en que nos juntemos para hacer Aires de Chile, para estar con toda la gente que ha sido tan cariñosa y tan amorosa en todos los programas.
2: Pero hoy tenemos un programa diferente, Karina.
3: Así es, para todos nuestros amigos.
2: Hoy vamos a presentar Folclore en mi Escuela, y que nos hará viajar en el tiempo, recordar nuestros momentos que fuimos estudiantes. ¿Qué recuerdo tiene usted, Karina, de su momento en el colegio, los actos el día lunes, cantar el himno nacional?
3: Ay, sí, qué recuerdo.
2: Y toda la tía, ¿eh? ¿Qué recuerda de esos momentos, Karina?
3: Yo recuerdo que a mí, cuando yo era chica, en la educación básica, en la escuela 620 de Chanco, mi profesora de educación musical, la señora América González, que en paz descanse, me sacaba adelante en el acto para cantar el himno nacional.
2: ¿Y lo cantaba?
3: Sí, pues, por supuesto. Por eso a mí me encanta en todos los rodeos cantar el himno nacional. Me gusta mucho cantar el himno nacional. Lindos momentos.
2: Ningún día va a tener que interpretar una estrofa de nuestro himno nacional en Aire de Chile.
3: Listo nomás.
2: Irina, hemos recibido muchos mensajes positivos y quiero nombrar algunos, diría, mensajes que no han llegado. Sonia Pérez, ex profesora del Liceo A123 de Melipilla, dice: gracias, felicitaciones por todo lo que entregan a Chile y al mundo, un abrazo. Otro mensaje también viene de la región metropolitana de Lorena Norambuena. Este material lo voy a compartir en la escuela donde yo trabajo. Se pasaron un gran material, muy bien narrado. Y el tercer mensaje viene de Mariluz, también de la región metropolitana. Escucho la enciclopedia, apago la luz, viajo en el tiempo, me encantó el programa cultural. He aprendido más de mi país, gracias por tanto. Felicitaciones. Así que gracias a nuestras amigas, nos han enviado estos lindos mensajes. Karina, realmente es positivo para nosotros escuchar semanalmente estas felicitaciones.
3: Maravilloso, eso nos hace muy felices, nos ayuda a continuar, a seguir con más cositas tan interesantes y tan importantes, por supuesto, para la educación.
2: Y ahora vamos a escuchar esta narración pedagógica que realmente hoy les va a encantar a nuestros oyentes. Y usted nos presenta el folclore chileno, narración 1 y narración 2.
4: Mastermedia, el sello de la música chilena, se complace en entregarle a ustedes la historia del folclore. Este trabajo está dedicado a quienes quieren conocer nuestras raíces y preservar nuestra música. Consta de dos partes, una narrativa y otra musical. Les invitamos a adentrarnos en nuestra música y algunas facetas interesantes de nuestra historia. Primer escudo nacional. Nuestro escudo nacional, desde que fue concebido hasta nuestros días, ha tenido varios diseños, los que han estado de acuerdo a variadas circunstancias. Quien más luchó por tener una insignia de identidad fue don José Miguel Carrera. A su hermana Javiera Carrera se le debe el primer pabellón chileno hecho por sus propias manos y presentado a los salones de su hogar. El diseño primitivo de nuestro primer escudo de armas fue concebido en un óvalo y en el centro se erguía una columna que representaba el Arco de la Libertad. Sobre esta columna estaba suspendido un globo terráqueo y dos palmas cruzadas. Sobre estas palmas había una estrella. Los heraldos de esta columna eran un hombre y una mujer, ambos indígenas y apostados a los lados de dicha columna. En la parte superior se leía en latín: después de las tinieblas, la luz. Y en la parte inferior, otro lema en latín que decía: o por consejo o por espada. Cerámica de Pomaire. A 30 kilómetros de la costa, a unos 4 kilómetros de Melipilla, se encuentra la localidad de Pomaire. Allí se produce la cerámica más popular que hay en Chile, junto a la de Quinchamalí, Florida, Talagante y algunas reducciones indígenas. En Pomaire se mantienen incólumes las técnicas, las formas y los decorados legados desde los más ancestrales recuerdos de familia. La cerámica de Pomaire se puede adquirir en los negocios de barrio, en los mercados de provincia, en regiones, etc. El color rojo y su brillo superficial la hacen distinguirse completamente entre las demás expresiones de este tipo de artesanía. En el pasado, la producción de estos utensilios de greda sirvieron para funciones del día a día: acarrear agua, llevar alimentos o para depositar la leche obtenida de la ordeña de animales domésticos que servían para alimentación diaria. Lo que en el pasado fue necesidad familiar, hoy justamente son eso, cosas del pasado que sirven de souvenir para extranjeros y connacionales.
3: Mis amigos, para ustedes, como siempre, la mejor música aquí en Aires de Chile. Nuestra Señora de las Medias Lunas nos trae Doña Javiera Carrera con Mirta Iturra. Y los Guasos de Algarrobal nos traen La Pomairina. Vamos con esta linda música.

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1: Ya estamos de vuelta en nuestro programa Aires de Chile. Aquí quiero presentar una idea de innovación, ya que estamos hablando de la escuela, Karina. Sería muy importante presentar conciertos online a nuestro estudiante. Por ejemplo, presentar Geografía Musical de Chile, Historia de la Cueca y también, yo diría, La Música de la Historia de Chile, un disco que grabó la señora Mirta Iturra, que realmente está en nuestra enciclopedia digital. A nosotros nos hace falta, Karina, incorporar más material educativo en los colegios. ¿Qué opina usted?
2: Ideal, hay mucho talento y se tiene que despertar de alguna forma.
1: Sí, y ahora vamos a seguir con la segunda.

0: la red telegráfica en Sudamérica. El primer telégrafo de Sudamérica funcionó entre Santiago y Valparaíso. También fuimos los primeros en tener ferrocarril en Sudamérica. Copiapó Caldera fue el trayecto que unió al tren que dio el vamos a esta forma de transporte. En el año 1872 se instaló una red telegráfica que nos comunicaba con Argentina. Esta línea telegráfica fue considerada la más elevada del mundo. En el año 1842 abrió sus puertas por primera vez la Escuela Normal de Preceptores. Su fundador y primer director fue don Domingo Faustino Sarmiento. Este fue el primer establecimiento de este género en América del Sur. Los preceptores son los mismos que hoy llamamos profesores. El arriero cordillerano. La cordillera de los Andes es un gran murallón rocoso que deja a nuestro país aislado del mundo oriental. Para comunicarse por tierra existen varios pasos no exentos de peligro. En Chile existe un personaje que conoce esos pasos como a la palma de su mano. Este hombre utiliza lugares de difícil acceso para trasladar el hato de animales desde un lado de la cordillera hacia el otro. El arriero cordillerano desafía los rigores del clima. No sabe de cansancio y debe dejar a su familia para enfrentar la escarpada geografía a la buena de Dios y poder así aprovechar las veranadas. Esto lo hace vencedor del frío de las altas montañas nevadas y de las noches gélidas dormidas bajo el cielo estrellado de nuestra cordillera de los Andes.
1: Y usted ahora nos presenta esa música que nunca pasa de moda en el folclore chileno.
2: Así es, mis queridos amigos, para todos ustedes, 3x7-21, con Hermoso Valparaíso. Patricio Mans también llega aquí a Aires de Chile con Arriba

0: ya estamos de vuelta en nuestro programa Aire de Chile. Y aquí, Karina, tengo otra propuesta de innovación que sería muy interesante: desarrollar un festival online en el colegio. Incorporar la música folclórica, la música latina, sobre todo en los niños. Creo que esto sería muy bien recibido y que esto se pueda desarrollar en todos los colegios de nuestro país. ¿Cómo lo ve usted desde su punto de vista?
1: Yo lo apoyo, mi querido amigo, porque usted es el hombre creativo aquí en este programa. Tiene todo mi apoyo. Muy bien, muy innovador. Amaneció el día de hoy bastante, bastante creativo, ¿qué le diré?
0: Yo creo que, Karina, tenemos muchas oportunidades de poder generar estas oportunidades, ya que tenemos el contacto con el Ministerio de Educación, de Cultura, y también lo estamos incorporando en nuestra enciclopedia educativa. Crear el Festival Online de la Música Chilena, hay que partir, tenemos que cambiar un poco nuestra cultura. Hoy día estamos invadidos también por una cultura externa. Y hoy tenemos que darle un espacio de proyección a la música chilena. Y ahora seguimos con la tercera parte de la narración educativa, que realmente nos enseña y nos entrega cultura y también la historia folclórica, la historia cultural de nuestro país. Sobre todo hoy es el tema folclore en mi escuela. Y vamos con la narración 5 y 6.
2: Actos matinales. Hasta la década de 1970, en los colegios de Chile todos los días lunes se iniciaba la semana con el llamado acto matinal. En este acto matinal se le rendía honor a nuestra bandera y se destacaban las efemérides que en esa semana cumplían año. Los cursos que estaban de turno para realizar el acto se preparaban con mucha antelación para que esta presentación y homenaje tuvieran lleno de solemnidad, preocupación y artísticamente bien concebidos. Se cantaba la canción nacional con mucha unción, mientras que en el mástil central del colegio nuestra bandera era izada con orgullo y respeto. Los profesores jefes de ese entonces cumplían con dar instrucciones y recomendaciones como mantener limpia la sala y por ende el colegio. Se pedía que las murallas no fueran rayadas, el cuidado de los bancos, no usar los baños como un desahogo de la incultura que algunos hacían gala. Hoy se está lejos de aquello, pero está en los directores de los establecimientos lograr que estos actos matinales vuelvan a tener la función de encauzamiento de valores cívicos. El Norte Grande. Hasta fines del siglo XIX, el territorio chileno llegaba hasta la localidad de Copiapó. Desde Copiapó, hoy región de Atacama, y hasta la región de Antofagasta era territorio boliviano. Y desde Antofagasta al norte era territorio peruano. Debido a grandes diferencias con el gobierno boliviano, Chile entró en conflicto con los del altiplano. Pero cuando la guerra estaba declarada, se supo que Bolivia y Perú tenían un pacto de ayuda mutua ante cualquier agresión extranjera. Chile ya estaba lanzado en esta aventura bélica y le hizo frente a las dos naciones nortinas. Corría el año 1879. Al finalizar esta guerra, y gracias a la bravura de nuestros soldados, los territorios de Antofagasta y Tarapacá pasaron a ser territorios chilenos. Estos territorios ganados con el derramamiento de la sangre de nuestros valientes soldados hoy son fundamentales en el desarrollo nacional. En el año 1904 se firmó la paz definitiva con Bolivia y Antofagasta pasó a ser definitivamente chileno, perdiendo Bolivia su acceso al mar.
1: Y nos vamos a la música. Los Hidalgos, Grupo Origen, y el Monte Aguilino, el himno nacional. Los Cuatro Cuartos, los viejos estandartes.

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1: Ya estamos de vuelta en nuestro programa Aires de Chile, Karina, y voy a seguir con la innovación. Creo que sería muy interesante también, pensando en los colegios de los niños, poder incorporar cursos de redes sociales para nuestros alumnos. Porque estoy pensando estos cursos, porque siempre he pensado que Chile debiera generar el Instituto de los Talentos Digitales, que podrían ser un gran aporte para nuestro país cuando ya los alumnos salgan de cuarto medio. Creo que aquí tenemos una gran oportunidad que podemos hacer historia en nuestro país. ¿Y qué mejor? Capacitar a los estudiantes, a los colegios, crear esa cultura digital. ¿Qué opinión tiene Karina referente a este tema?
2: Todo lo que sea enseñanza y que pueda servir para desenvolverse en el futuro, crecer un poco más, bienvenido sea. Como siempre lo he dicho en este programa, por todas estas ideas innovadoras.
1: Y ahora vamos con la próxima narración educativa, Karina. 7 y 8.
3: La Covadonga. Si bien en el deporte no hemos sido luminarias, en el campo bélico hemos sido una fuerza muy difícil de doblegar. En nuestra historia tenemos mucho de qué enorgullecernos. En el combate naval de Iquique hubo dos buques que los nuestros marcaron en una página de nuestra historia: la Esmeralda y la Covadonga. Esta última nave, nombrada, pertenecía a la Armada Española, pero un 26 de noviembre de 1865, nuestros marinos la capturaron y la dejaron al servicio de nuestra Armada Nacional. La Covadonga fue la nave que destruyó a la Independencia, poderoso buque de la Armada Peruana, en el conflicto de Iquique. La Covadonga, compañera de la Esmeralda en Iquique, incrementó el poderío naval de nuestra patria. El poderío de nuestra armada ayudó de gran manera a consolidar la conquista de territorios como Antofagasta, que durante 30 años entregó el producto de sus salitreras para incrementar las riquezas de nuestra patria. En el año 1890, la extracción del salitre permitió que localidades como Antofagasta e Iquique crecieran para bienestar de sus habitantes. La Covadonga aportó a esto un gran granito de arena. La bandera nacional. El actual pabellón patrio de nuestro querido Chile se dice que fue concebida por el ministro José Ignacio Centeno y diseñada por don Antonio Arcos, que por esas cosas de la historia era un militar español. Hay quienes dicen que el diseñador fue Gregorio de Andía y Varela. Él sería quien la dibujó tal cual la conocemos hoy. Se asegura que nuestra enseña patria fue legalizada por el decreto de ley el 18 de octubre de 1817. Bajo el gobierno de don Bernardo O'Higgins y firmado por quien fuera concebida, don José Ignacio Centeno, quien a la fecha era ministro de guerra del libertador O'Higgins. Nuestro pabellón actual se usó públicamente por primera vez el 12 de febrero de 1818 en la solemne proclamación de la independencia y primer juramento a la bandera. En la actualidad existe un decreto que nos indica cómo debe ser portada e izada a nuestra bandera. Este decreto y protocolo del trato de nuestro pabellón nacional debe ser conocido por todos los hijos de esta noble tierra llamada Chile.
1: Y ahora vamos con la música. Yo y Karina nos sorprende con los artistas que vienen.
2: Porque además de incorporar la historia, también nos trae música. Conjunto Grillitos de Graneros nos trae el himno de la Armada de Chile, Brasas a Ceñir. Nuestra Señora de las Medias Lunas, Mirta Iturra, llega con Mi Banderita Chilena.

0: Y nos vamos, mis queridos amigos, luego de esta hermosa música, a la nota de la semana, donde Ramón nos tiene un gran invitado, el señor Quique Galdames, un artista de la música chilena.
1: Hoy nos encontramos en San Antonio y estamos en la casa de un amigo que lo conozco de la época de la EMI. Quique Galdames, ex integrante de Yapu, un gran artista chileno. Yo creo que tu currículo es muy amplio y ahí tú te vas a explayar, nos vas a explicar un poquito de toda tu trayectoria. Gracias, Quique, por atendernos. Y bueno, hoy vamos a conversar de tu trayectoria, de todos estos proyectos emblemáticos que has desarrollado en la música chilena.
2: Bueno, muchas gracias. ¿Cómo estás, Ramón? Para mí es un honor poder hablar de la trayectoria y del trabajo que uno ha hecho durante prácticamente toda la vida.
1: Yo aquí que lo conocí en la EMI, en los años 90.
2: 90 y algo.
1: Sí, con
2: 94,
1: el
2: Yapo. 95. Sí,
1: siempre los veía toda la semana. Y yo creo que fue la mejor época de Yapo, de mi punto de vista.
2: Ya.
1: ¿Qué piensas tú?
2: Sí, una época bastante productiva, sobre todo en lo comercial. El Yapo traía 25 años de una carrera sólida, pero a lo mejor en los frutos económicos no fue como desde el disco En Estos Días empezó a resultar, que el trabajo se incrementó en las presentaciones, en los conciertos, en la venta de discos y todo el material que tenía que ver con la carrera.
1: Además que yo creo que hay muchas canciones que en ese momento se posicionaron como número uno, Lejos del Amor, que fue una canción emblemática de esos
2: años. Lejos del Amor, que arrastró una canción que dos años antes había sido grabada, que se llama Vuelvo Amor, Vuelvo Vida. Y también el anterior éxito, que fue en los años 70, El Candombe para José.
1: También.
2: Que es una canción emblemática, que sacó el segundo lugar en el Festival de la Patagonia el año 72. Entonces esto te explica que muchas veces el jurado, mucha razón no tienen en elegir una mejor o peor canción, ya que esta canción no ganó el primer lugar, pero sí se hizo un éxito a nivel latinoamericano, como es El Candombe para José.
1: Quique, ¿cómo llegas tú a la música y cómo es tu incorporación en Yapo?
2: Mira, aquí mismo en San Antonio, en esta misma casa, yo escuchaba de niño muy chico, porque en mi casa no teníamos tocadiscos, sí mi abuelo que vivía acá, escuchaba música Yapo, Quilapayún, Inti Illimani, pero antes de escuchar esa música yo tuve, es como un llamado inexplicable de la selva, elegir el instrumento que ha sido como la llave en esta carrera, que es la quena.
1: ¿Tú eras quenista. Yapo?
2: Quenista, saxofonista, vientista, en México le dicen alientista.
1: Y además, compositor e intérprete.
2: También, claro, compositor e intérprete.
1: Y también tienes un programa radial hoy.
2: Hoy día, claro. Tengo un programa todos los domingos que se llama Cancionero Popular, un espacio que nos reúne en torno a la música, la poesía y la memoria de Chile.
1: Qué interesante. ¿Y sale?
2: Todos los domingos a las 13.
1: ¿Y qué radio?
2: En la radio Chilena FM de acá del puerto de San Antonio, a las 13 horas, y la repetición es a las 7 de la tarde.
1: Así que un programa que hay que escucharlo todos los domingos.
2: Así es. Mientras uno está pelando el tomatito, y haciendo, tomándose el vinito, preparando el almuerzo del domingo, qué mejor que un poco de dosis de música chilena todo el año.
1: Quique, aparte de ser músico, también tú te dedicas a la pedagogía. ¿Trabajas en un colegio como profesor de música?
2: Actualmente estoy en un colegio acá muy cerca, un colegio emblemático, que el próximo mes vamos a cumplir 100 años. Es un colegio fundado por el presidente Pedro Aguirre Cerda, y hoy día se llama Escuela Presidente Pedro Aguirre Cerda, más bien conocido como Grupo Escolar acá en la zona. Yo en esa escuela hago 3 días a la semana, hago clases, y debo decir con mucho orgullo que creo que trabajo con el Chile del futuro, ya que tenemos una gran población de inmigrantes. Tenemos alrededor de 80 alumnos, tomando en cuenta que hay una matrícula de 250 alumnos y alumnas, alrededor de 90 afrodescendientes, que son niños que traen una historia, que traen una carrera, que traen una raíz, Y bueno, me toca a mí enseñarles a lo mejor los primeros pasos, las primeras escuchas en este país nuevo con que enfrentan la vida.
1: Quique, ¿cómo proyectas tú la música chilena del futuro? Hoy hay muchos talentos.
2: Mira, yo creo que en un momento la música tomó un aspecto comercial que es necesario e importante. Cuando se hizo esto, cuando se inventó el disco, cuando se inventaron ya los conciertos, ahora ni hablar, digamos, cómo se transita o se trafica con la música. Pero yo creo que la cultura y la música van a existir siempre, porque siempre va a haber gente interesada en hacer una crónica de lo que nos pasa como pueblo, como país, lo bueno, lo malo, lo más o menos. Y qué mejor que la memoria musical para acompañar nuestros días.
1: Yo tengo en mi mano, este es un vinilo que realmente he quedado sorprendido. Es un tributo a Gabriela Mistral y lo ha desarrollado aquí mi amigo Quique Galdame. Y me gustaría que nos contaras un poquito de este proyecto emblemático, que es un aporte cultural para los colegios de Chile, para la cultura.
2: Tal cual.
1: Cuéntanos un poquito cómo nace esta idea, en qué consiste. Y aquí la gran novedad, que contamos el audio de Gabriela Mistral con música.
2: Así es. Bueno, yo como todo chileno, mantengo la figura de la Gabriela de forma casi inconsciente, ¿no? Por cómo nos la inculcan a rato en algunas escuelas, cómo nos las meten a través de ciertos poemas, generalmente todos muy inocentes, en donde podemos escuchar que es como una madre, ¿no?, generosa y grande, que nos alberga una parte importante de nuestra infancia. Sin embargo, yo viviendo en México, descubrí, justamente en este país donde ella amó mucho a México, descubro uno de sus tantos trabajos resumido en un gran texto escolar. Y yo ahí me pongo como en la función esta de conocerla un poco más, y por supuesto que me adentro en su obra, en su poesía, y después de 15, 20 años más o menos, pude grabar e interpretar cada canción que pude resultar después de una larga relación que tuvimos, en donde yo mirándola como una gran hermana grande, un personaje que no termina de nacer, porque permanentemente está lanzando mensajes que estaban ocultos, porque su obra es tan grande que nosotros los chilenos no la conocemos. Por lo tanto, para mí, trabajar en torno a Gabriela Mistral, como te dije antes, es un acto de justicia y de memoria.
1: Aquí estamos incorporando los audios de Gabriela Mistral, donde tú le incorporaste música y también tú tienes una participación activa.
2: Así es.
1: Esto... Tú solicitaste los derechos a la fundación,
2: claro.
1: Y ahí tú hiciste esta mezcla, este producto, y aparte que lo sacaste en vinilo, que esto realmente es una joyita.
2: Sí, cómo no.
1: Y también un material educativo que lo vamos a incorporar en la enciclopedia digital de folclore chileno. Creo que es un material, realmente me pongo de pie lo que tú has hecho. Es un aporte a la educación, a la cultura, y no hacía falta tener un material de Gabriela Mistral con este aporte que tú le has dado.
2: Yo te agradezco tus palabras, Ramón. El aporte significativo es la poesía y el mar de belleza de Gabriela. Yo solamente me he tratado de arrimar este gran árbol desde la música, desde la melodía y la armonía, para poder ser más llevadera. A ella le encantaba mucho que le pusieran música a su poesía.
1: Hoy día tenemos muchos televidentes, Quique, en Chile y en el mundo. Y muchos se preguntan, ¿cuáles son las redes sociales de Quique Galdame y dónde pueden adquirir este material que realmente es una joyita?
2: Bueno, mis redes en Instagram, Quique Galdames, en Facebook, mi nombre de pila, Luis Enrique Galdames Sandoval, y en TikTok también, Quique Galdames, en donde pueden encontrarnos, podemos conectar hoy día que es tan fácil ubicarnos y ubicar a la gente. En algunos puntos va a estar este long play, este disco de vinilo a la venta. Por lo pronto lo tiene Master Media.
1: Master Media lo vamos a incorporar.
2: Lo van a incorporar y, por supuesto, si no lo encuentran en alguno de mis conciertos, de mis presentaciones, ando a veces con un par de discos.
1: ¿Qué valor tiene este vinilo?
2: Ese disco vale 30 mil pesos.
1: 30 mil pesos. Quique, hoy tenemos una gran sintonía en el extranjero. Estamos saliendo en TVN, estamos saliendo en TVN, en señal internacional. Estamos saliendo en Canal 3, a señal internacional. En la red Alcatel, 22 canales en todo el país, UCB Televisión. Estamos saliendo en Canadá, en Suecia y Estados Unidos, canales digitales. Entonces, quiero que envíes un mensaje a los futuros seguidores de tu música y que puedas transmitir un poco un mensaje pensando en los nuevos talentos latinos que nosotros podemos proyectar al futuro y la música chilena, lo que se viene, de tu punto de vista.
2: Bueno, yo quiero enviar un saludo de mucho cariño, de mucho amor, porque la música en el fondo es eso, ¿no? Es una ilusión, es una de las pocas artes que no huele, que no se toca, sino que algo que remueve la conciencia y el espíritu humano de una forma que uno no se imagina. Creo yo que poder salir con la música, no sé si vivir de la música, pero hacer de tu vida un camino dentro de la música, como dicen por ahí, es una vida bien vivida. Yo como músico debo decir, invitar a toda la gente que escuche mi música, sobre todo este trabajo que presenta Ramón, que es una obra inspirada en la poesía de Gabriela Mistral, que se llama Canturía de mi Sangre. Van a encontrar ahí un profundo y sentido trabajo musical en torno a la poesía de Gabriela Mistral.
1: Muy bien. Así que felicitaciones, amigo.
2: Gracias. Por Ramón, gracias a ti.
1: Karina, Quique Galdame fue un ex integrante de Yapu y que se incorpora a Master Media. Dentro de su nuevo repertorio, él ha hecho un tributo a Gabriela Mistral. Realmente es una joyita que recomendamos verlo, escucharlo en nuestro canal YouTube Master Media. Karina, y estamos finalizando este programa educativo, cultural, dedicado Folklore en mi Escuela.
0: Como siempre, un programa muy bonito, muy interesante, en donde podemos aprender muchísimo. Y así vamos a seguir en Aires de Chile. Mis amigos, nos despedimos. Eso sí, no sin antes contarles que pueden enviarnos sus comentarios, sus sugerencias al correo electrónico mastermedia.radios@gmail.com y a nuestro fono WhatsApp +569 974 151 52. Les envío un abrazo gigante y mis agradecimientos por estar siempre con nosotros. Cariños, si nos encontramos en otro programa de Aires de Chile. Que estén muy bien.
1: Que tengan una linda semana. Un abrazo.
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0: 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La radio que Aysén esperaba. Un saludo a toda la comunidad. Un saludo a la gente en un día de sol. Un poquito fresquito, pero muy agradable. Muy agradable para estos meses que... 23 de agosto. Estamos pasando agosto, don Carlos Díaz. Lentamente, pero lo estamos pasando.
1: Así es. Ya queda poco de agosto ya. Bueno, un saludo a los auditores de la radio y del programa. La gente que nos escucha en la feria, en la Ribera Sur. A los trabajadores de la salmonera. Gente que nos escucha también. Trabajadores de la industria, a los viejos de la Contru, como digo yo, compañeros de la Contru, y a todos los auditores que nos escuchan domingo a domingo.
0: Don Orlando Verles.
2: Muy buenos días, don Carlos Díaz, don Pedro Pucci, don Basilio Becerra y a todos los que nos acompañan, que son muchos. En este día soleado, que hay que disfrutarlo bien porque no son muchos en Aysén. Disponible para su cuestionario de los días.
0: No, domingos, cuestionario, no, son opiniones más que cuestionario. Don Basilio.
3: No los veo tan documentados hoy día que esto, me asusta. Bueno, buenos días también a todos. Buenos días, don Carlos, a usted, don Pedro, Orlando, y a todos nuestros auditores. Sí, con mucho ánimo en realidad, porque. Porque mucho ánimo, porque un día bonito así nos alegra, y nos hace...
0: Nos olvidamos que subió la encina.
3: Y no olvidamos que subió la encina, no olvidamos que está pasando agosto, no olvidamos de todo. Bueno, un placer saludar a todos nuestros auditores de los distintos puntos. Y bueno, dispuestos a compartir los temas que se pongan sobre la mesa.
0: Sí, hay hartos temas. El tema central lo vamos a dejar un poquito más adelante. Vamos a hablar de la del borrador que está en el Senado de la famosa reforma de seguridad, que tiene como 8 artículos bien interesantes y que nos va a permitir. De todas maneras, vamos a partir por algo local. Usted andó en Villa O'Higgins en la semana pasada, por eso no estuvimos en el programa, don Basilio.
3: Ah, sí, pues a propósito, si la gente, bueno, me abordaba cuando me encontraba por ahí, ¿qué pasó con el programa el domingo? Bueno, en realidad, yo al menos viajé a Villa O'Higgins junto al alcalde para asistir al sepelio de la inesperada partida del alcalde de Villa O'Higgins, señor Fica. Bueno, es bastante difícil llegar en este tiempo para poder programar un viaje de un momento a otro, más aún en época que está nevado y escarchado. La verdad es que se hace bastante largo el viaje.
0: ¿Cuánto demoraron? Muy peligroso. En esta fecha,
3: el primer día llegamos a Cochrane, el segundo día salimos a las 6 de la mañana de Cochrane. Estuvimos llegando a las casi más de las 2 de la tarde del día.
0: 6.
3: Y se participó del...
0: O sea, unas 8 horas de Cochrane a Villa O'Higgins, para que la gente entienda lo lejos que
3: claro.
0: Es.
3: Claro. ¿Y qué pasa? Que de mismo Cochrane hacia allá estaba todo nevado, escarchado, y desde Caleta Yungay hacia Villa O'Higgins casi todo el trayecto estaba nevando. Entonces, había... muy peligroso. El que no conoce para allá... Le invito a conocerlo, pero en realidad...
0: No, yo conozco hasta Cochrane por tierra.
3: Ya no, de ahí para allá cambia.
0: Villa O'Higgins fui hace muchos años, pero en avión.
3: En avión, ya.
4: ¿En qué época fue esa?
0: Pero cuando los aviones eran del Estado.
3: Siglo. Bueno, sí, se cumplió con haber participado en esa solemne...
0: Bueno, se fue
3: un momento.
0: Ahora,
3: y bueno, lo mejor es que dentro de los 10 días.
0: Rey muerto, rey puesto. Hay una alcaldesa, dice.
3: Hay una alcaldesa, sí. Yeah. Así es que ahí vamos a ubicar el nombre para darlo a conocer. Entonces, ya el caso ya estaría ahí resuelto en ese sentido y bueno, que les vaya bien nomás en su trabajo. Pero como digo, en este tiempo estaba todo nevado allá en la Villa Quinta, nevado, muy helado.
0: ¿Usted no, entonces, usted conoció a don Carlos Díaz, al alcalde Fica?
1: No, no tuve la oportunidad. Me acuerdo de haberlo conocido, no, pero es que no.
0: ¿Y usted, don Orlando, sí?
2: Sí, mucho, muchas veces estuvimos con él. A mí me tocó vivir en Cochrane 2 años y después también recorría mucho toda la región. Íbamos muy caballero, un gallo muy cordial, muy amante de su pueblo. Hizo grandes cosas y pedía ayuda por todos lados. Era bien transversal para eso. No tenía ningún problema en hablar con parlamentarios de distintos partidos. Y creo que es una muy buena labor, por eso lo reeligieron tantas veces.
0: Vamos a partir por el... Oye, ¿cómo va lo del puente, don Basilio? Andémosle rápido, ¿no?
3: Sí, lo del puente en realidad, en las últimas entrevistas que ha habido y reuniones...
0: Están dando mucho color, parece.
3: Sí, oye, están apareciendo, parece... Aparecen unos genios que no sé si los traerán del planeta Marte.
0: No, en Marte.
3: Que le
0: no.
3: siguen agregando... Ah, a lo mejor quedó corto.
0: Sí, queda corto.
3: Ya. Que le siguen agregando cosas y ya. Ahora le pusieron un reductor de velocidad. Y hay gente que cuida mucho su auto y pasa el reductor de velocidad, pero...
0: O sea, un lomo toro.
3: A la vuelta de la rueda.
0: Un reductor de velocidad, sí. Son unos chiquititos. Sí.
3: Claro, entonces digo yo, pero si lo que necesitamos es dinamismo dentro del puente. Ahora, a raíz de eso, cuando la luz roja, se meten 20 gallos más.
0: Oiga, la municipalidad no estaba pidiendo en la administración anterior un puente nuevo y estaban haciendo hasta el diseño, me parece. ¿Qué pasó con eso? ¿Usted no sabe nada, don Orlando, de puentes?
2: No, que hay diseño de ese puente y estudios hay miles que han costado miles de millones y ahí han quedado botados.
0: Que hay uno que iba a pasar por calle Caupolicán. Pues,
2: ¿sí? Caupolicán, el diseño original es ahí en los bomberos, sí, pero sí, eso ya, ya quedó medio estrecho. Eso
0: yo lo
2: después,
0: conocí hace más de 20 años atrás, la pasarela que iba a salir de la Ribera Sur. Esa la conocí.
2: No, yo después escuché un proyecto del exalcalde catalán que no estaba muy aterrizado en los costos, porque les decía que con 600 millones hacía el puente y con 600 millones hacía los estudios. Yo creo que queda corto, porque hay un lugar difícil de mucho... Es muy problemático, había que hacer una serie de estudios. Que hay estudios hechos, y yo desde que llegué ahí sé que hay estudios por un segundo puente. Y el que prosperó fue el que realmente hay allá arriba en Punta Duna, y que está hecho ahí. Ahora hay que seguir peleando por uno tercero. Yo no creo que seamos el único pueblo en Chile peleando por un puente nuevo. Hay muchas ciudades que nos cruzan ríos, la gran mayoría. Así nos construyeron los españoles, orillas los ríos. Y todos deben estar abogando por más puentes porque crecen las ciudades y todos quieren llegar rápido. Así que ahí dependemos exclusivamente del empeño que le hagan nuestras queridísimas y trabajadoras autoridades que hemos elegido para eso. Y uno de nuestros anhelos es ese puente, ya no por un asunto de rapidez, sino por un asunto de seguridad. Nada más, ya vemos lo que va a pasar, o sea, no sabemos lo que va a pasar cuando cierran este puente, ni siquiera sabemos cómo y cuándo lo van a cerrar, porque nadie se ha dignado a enseñar, a decirle a los usuarios qué va a pasar. O se guardan ellos la información, o tampoco la saben. No sé si don Basilio sabe algo más.
3: Como sí, lo último que se supo y que nos dieron a conocer dignamente a nosotros es que se van a colocar 3 cables por lado, 3 cables sobre los que ya están.
0: Ya.
3: Es lo que manifestaron. Los cables son más delgados, pero de mayor resistencia, es lo que nos dicen. Y que efectivamente va a haber un corte total en el puente, y esto ya se está mínimo un año. Mínimo.
0: ¿Usted cree que empiezan en noviembre, don Carlos?
1: Bueno, ya empezaron, ya... Sí.
3: Ahí. Sí, pero donde dan puro color.
1: Bueno, pero si ese es el tema, pues, justamente estamos hablando de ese tema, que le siguen dando color. Hay un letrero que dice que ya partieron hace rato, que partió esa obra, en mayo partió la obra, y se pasean en el puente, cierto, casco blanco, 3, 4, 5, hacen reuniones, parece ahí al medio del puente, claro, y conversan y indican los cables, pero avance ninguno. Todo lo contrario, o sea, el tema del puente, como decían, colocaron un reductor de velocidad en una parte, ¿cierto? Y hoy día los tacos que se forman es peor que los que habían en principio, porque hoy día los tacos llegan hasta la entrada de Aysén por el lado de Chacabuco, y
3: sí,
1: acá
3: sí, hasta
1: más llegan cárcel, más allá de
3: el, Cabo Policana,
1: del Colegio Calén.
3: Y todos los que se agregan aquí en Michimalonco,
1: claro, en calle en vez de hacer más fluido el tránsito, lo están ralentizando, y aquí nadie le pone el cascabel al gato. Como le digo, uno pasa, de repente ve 5 o 6 cascos blancos dándose vuelta ahí en el puente, pero
3: mucho jefe, no, poco indio, se dice.
1: Exactamente. Entonces, hasta aquí no vemos que haya un avance serio en lo que se está haciendo. Y lo peor de todo es que los comentarios que andan es que en noviembre se cerraría el puente. Ahora, ¿qué va a pasar? Y lo hemos dicho aquí en el programa, ¿qué va a pasar con los estudiantes? Porque si se cierra, se va a cerrar por un largo rato, ¿cierto? Con...
3: ¿Sabe el fenómeno que ha pasado? Peatonal. Conversé con una profesora de la Ribera Sur.
1: ¿Ya?
3: Apoderados que tienen alumnos acá matriculados en los colegios de acá, del área norte de Aysén. ¿Ya? Lo están llevando a la Ribera Sur.
1: Claro.
3: Y gente que tiene alumnos de la Ribera Norte en la Ribera Sur,
1: pero hay colegios que les gusta. Eso es en la básica, profe. En la básica, pero en la media no se puede hacer, porque hay chicos que estudian de este lado, de la Ribera Norte.
3: En el Politécnico, claro.
1: En el Politécnico, y chicos que...
3: No están obligados
1: a ir. Entonces estos están obligados a seguir pasando pa este lado o para la Ribera Sur. Entonces, el tema es justamente que aquí no se ha tomado medidas, todo el mundo especula o dice, no, si van a hacer esto, no hay buses. Los colegios no tienen buses. El municipio tiene 2 buses, parece, hoy día operativos. ¿Ah? ¿Qué pasa con la gente que trabaja en la Ribera Norte y al revés, la que trabaja de la Ribera Sur en la Ribera Norte? ¿Eh? ¿Cómo una persona que, no sé, que no tiene los recursos para pagar un colectivo que va a subir, ¿ah?, para dar la vuelta todos los días por
3: y tiene ahí razón que suba, porque la vuelta es larga?
1: Claro, entonces aquí no, nadie ha tomado medidas, como sucede siempre en Chile, ¿cierto?, que después de empieza la lamentación y ver qué es lo que hacemos. ¿Ah? Y otra cosa que quería plantear yo, hace 2 días atrás o 3 días atrás pasé por el camino viejo donde se supone que va a haber más tránsito para pasar por el DUN, pero es un asco ese camino. Se supo que después le pasaron máquina, pero no hay una mantención seria en los caminos. Yo le decía cuando conversábamos, ¿quién nos paga las rótulas? ¿Quién nos paga las bandejas? ¿Quién nos paga los amortiguadores que vamos a romper por esos caminos en mal estado? Nadie. ¿Ah? O sea, seguimos cargando con los costos por negligencia de las autoridades de turno, porque aquí...
3: Ojalá que venga una planificación clara y precisa.
1: Pero ese es el tema.
3: Sí,
1: ya. ¿Quién
3: por eso
1: ¿quién
3: lo hace? La... Y entonces... vamos a empezar... el tema central de hoy día, vamos a conversar un poco. Nosotros sabemos que la política ya está media turbia, pero
0: porque el gobierno presentó al Senado en forma urgente 9 medidas que incorporará a la reforma constitucional del gobierno en seguridad. Pareciera ser que hemos escuchado montones de versiones de constitucionalistas, gente de la parte policial, la parte, y algunos a favor, otros en contra, la oposición en contra, y también hay voces disidentes dentro de los partidos que integran el gobierno del señor Kass. Y ahí están que no lo aprueban, que lo aprueban, que lo van a aprobar, que lo van a rebajar, pero el tema es, son bastantes puntos que hay que empezar a tratar. Los publicó el Mercurio. Y la primera medida dice seguridad pública como deber del Estado.
3: Eso ya está.
0: Eso está, ¿no es cierto?
3: Sí.
0: Pero ellos dicen que se incorporará sorpresivamente la seguridad pública como una de las finalidades del Estado, reforzando su capacidad para enfrentar el crimen organizado. Cuando se hizo la primera constitución, o sea, la constitución que tenemos no dice crimen organizado, ¿no es cierto? ¿Qué opinión sobre eso, señor Becerra?
3: Bueno, este gobierno en realidad partió muy acelerado, muy rápido, y logró algo muy importante de acuerdo a su programa, que fue esta reforma una reforma tributaria de la reconstrucción. Logró eso, y eso involucra muchas aristas que vienen a tratar de recomponer la marcha del país, especialmente por la vía del progreso. Eso, en eso estamos, al menos yo estoy muy, muy de acuerdo con que este país pueda cambiar un poco el rumbo de la forma que se estaba llevando, en que estábamos gastando más de lo que nos ingresaba. En cuanto a lo que
0: el primer punto, veamos el punto, seguridad pública.
3: En cuanto a seguridad pública
0: como deber del Estado.
3: Claro, es que yo creo que en la Constitución está establecido eso. Ahora viene la interpretación de la ley. En la interpretación ahí podemos tener distintas versiones. Ahora lo que usted dice que no estaba este término crimen organizado, bueno, el crimen organizado obviamente que apareció en los últimos años con la creación de pandillas tanto nacionales como organizaciones nacionales e internacionales como el Tren de Aragua, por ejemplo, que fue muy famoso. Entonces de ahí el crimen organizado creció de tal manera que logró meterse entre uniformados, entre servidores públicos, o sea, se logró meter en mucho más allá. Ahí puede que la ley o lo que se está proponiendo tenga alguna arista, algún artículo especial para poder controlar la forma como el crimen organizado ya llegó a los distintos sectores, como decía anteriormente. Ahora, lo que se hablaba el levantamiento secreto bancario, ayer se pudo ver que en realidad secreto bancario prácticamente está a disposición. Una jueza ayer en dos patas, por decirlo de alguna manera, logró el levantamiento secreto bancario de dos senadores, entre ellos uno nuestro, y un ex diputado. Entonces, hay cosas que, como le digo yo, hay que interpretarlas, y que sí, en materia de seguridad, si a este gobierno, porque yo tengo entendido que no tiene los votos en este minuto, necesita convencer a algunas bancadas para que puedan, digamos, considerarla y aprobarla. Creo que hay algún camino por recorrer todavía, y está muy en pañales esto, porque ya ha tenido un par de reveses este proyecto de seguridad. Así es,
5: estamos viendo el borrador que presentó el gobierno, nada más.
3: Claro.
5: Después
3: claro.
5: Lo que venga ahí.
3: Ahora, Quiroz dijo que era, o sea, perdón, Martina Raúl dijo que no, esto es susceptible de arreglar, entre comillas, de cambiar, de agregar, de quitar, en fin. Pero para mí esto está en un trámite.
5: Ya. Don Orlando, una de las otras medidas que dice mayores facultades presidenciales, que es lo que más se ha discutido, durante este nuevo estado de excepción, porque se está pidiendo un estado de excepción más largo, el presidente podría restringir la circulación y las reuniones, requisar bienes, limitar el derecho de propiedad y adoptar medidas extraordinarias. ¿Qué le parece ese artículo?
2: Miren, todo proyecto siempre hay que poner medidas para que sean rechazadas, como pasó en la mega reforma. Yo creo que esas medidas están para que las rechace la izquierda. Entonces no, salgan.
5: No estamos hablando en general, pues si
2: no, yo de, lo que presentó el Senado completo. Pero es que no, yo he escuchado 12 medidas nuevas.
5: Yo le estoy leyendo ahí lo que dice el Mercurio, nada más.
2: Bueno, y yo le estoy respondiendo lo que dice el Mercurio.
5: ¿Dónde dice que lo rechazó la izquierda? Todavía no lo rechazó.
2: Pero si yo le estoy señalando que esas están propuestas para que las rechace la izquierda.
5: Ah, ya.
2: ¿Ah? Tal cual la mega reforma, se presentaron 50 cuestiones y se rechazaron 4 o 5. Entonces, ¿por qué sabe el gobierno que van a rechazar algunas reformas? Pese a que este rechazo es cambiar la constitución que tanto odiaban de Pinochet, pues ahora la están defendiendo a su partido. Pero yo creo que no le importa mucho al gobierno, digamos, que se rechacen esas. Creo que las más importantes deben ser otras, yo no las he leído todas, pero esas dos yo creo que ellos saben que son absolutamente rechazables y quizás inconstitucionales. Tienen muy buenos analistas constitucionales que seguramente le han dicho al gobierno que eso no va a pasar, y si la han presentado es por eso, porque siempre tiene que haber un porcentaje de rechazo. Ninguna reforma, ninguna ley va a pasar con mucha votación, va a ganar por 1, 2, 3 votos. La derecha sabe que no tiene mayoría, por lo tanto creo que está apelando a eso, que haya, que sea el premio de consuelo dentro de la aprobación de una ley, a fin de que la izquierda no se vaya tan derrotada. Es lo que pienso yo, porque a la luz de lo que han dicho mucha gente, bueno, los libertarios siempre van a estar en contra de cambiarle una coma a la constitución, me parece muy bien. Y los republicanos saben bien que no tienen los votos para eso, porque la misma gente lo señala, pues aquí no hay votos ocultos, todos ahora dicen cómo van a votar, después lo único que hacen es explicarlo, incluso creo que la gente vota antes y después explica el asunto.
5: ¿Usted está de acuerdo que le den nuevas atribuciones a través de estas medidas al gobierno para poder, dice, hizo medidas bien específicas?
6: Más que el gobierno, a los presidentes.
5: Al presidente, claro. Por ejemplo, restringir la circulación de las personas.
2: Bueno, si van a mejorar la situación delictual del país, sí, estoy de acuerdo.
5: Pero eso usted habla en general, no habla de la situación delictual. El presidente podrá restringir la circulación y las reuniones, dice. Requisar bienes. Puede ser del crimen organizado que
2: pero
5: le permite,
2: por supuesto,
5: hacer,
2: claro,
5: pero
2: no, el gobierno no
5: le va a permitir que haya manifestaciones de algunos gremios, alguna
2: bueno,
5: cosa.
2: Pero eso, yo creo que eso lo van a rechazar. Sin embargo, eso debe ser si hay tomas de calle, cosas de ese tipo. No van a ir a prohibir una reunión del club de té de una señora, o sea.
5: Pero en una declaración de, bueno, un territorio que se declara de por excepción de, ¿cómo se llama esto?
2: De excepción constitucional.
5: Sí. Ahí no hay nada de ninguna reunión, pero usted lo vivió.
2: No, no, no, señor, eso pasa en los estados de sitio.
5: Claro,
2: ahí pasa eso, en los estados de excepción. ¿Usted no ha leído lo que es un estado de excepción?
5: No, sí,
2: la excepción es uno, mucho flujo económico.
5: Pero lo está pidiendo.
2: Bueno, no me deja contestar.
5: Ya conteste nuevo.
2: Usted está confundiendo el estado de excepción con el de sitio. El de estado de excepción, llevamos 4 años con estado de excepción. Todo el gobierno de Boric fue estado de excepción.
5: En la Araucanía.
2: Por eso, en la Araucanía. Pues aquí están proponiendo, creo, por algunos barrios, creo que si hay un problema en la población de la lengua, declarar ahí esta excepción. Ahora, no soy yo quien va a analizar si eso es bueno o es malo, pero yo creo que es una medida de la que están consideradas como posiblemente rechazable por el propio gobierno. Aún así, Arrau, como dijo...
5: ¿Cómo la rechazar el gobierno si la están presentando ellos?
2: Bueno, pero es que esa es la trampa del asunto, pues.
5: Ah, son tramposas.
2: Sí, no, parece.
5: Yo no me había dado cuenta.
2: Es una cuestión... Bueno, usted no se da cuenta de nada, compañero.
5: Sí, no.
2: Oiga, esa es, creo yo, una posibilidad que la aprueben. O que la aprueben a media. Pero el gobierno yo creo que está consciente que eso es lo más probable, es que lo rechacen, porque se lo están diciendo ahora. Y se lo está diciendo gente de Renovación Nacional, de la UDI, los libertarios. Uno ve a la senadora Kaiser, ve a Kaiser, el ex candidato, todos diciéndole que eso ellos lo van a rechazar. ¿Para qué decir Pamela Giles? Si Pamela Giles rechaza todo lo que se presente en cualquier lado. Entonces ellos saben perfectamente que es muy difícil juntar los votos con esas inclusiones en la ley. Eso de darle mayores tributos al presidente, etc. Pero sí, el resto, que es lo que realmente va a atacar la delincuencia, sí se va a aprobar. Ahora, yo no le digo exactamente solo todo el resto.
5: Sí, yo leí.
2: He leído lo que usted me leyó.
5: Sí, Mercurio. Yo también yo te leí lo mismo.
2: Ya, pues entonces, esas dos yo creo que son absolutamente rechazables y que no se va a sangrar el gobierno si las rechazan.
5: Sí, se lo voy a leer de nuevo, don Carlos.
2: Ahora sí lo aprueben.
5: El gobierno está pidiendo un nuevo estado de excepción de seguridad pública. Lo puede aplicar en cualquier parte del país. Crea un mecanismo específico para enfrentar situaciones graves provocadas por organizaciones criminales. Podría ser declarado por el presidente por 30 días y prorrogado con intervención del Congreso. Y hay mayores facultades presidenciales. Durante este nuevo estado de excepción, dice, el presidente podrá restringir la circulación y las reuniones, requisar bienes, limitar el derecho de propiedad y adoptar medidas extraordinarias. Don Carlos Díaz tiene la palabra.
1: Bueno, ahí yo creo que no hay nada mucho que... No hay que ser ni adivino. No hay que ser ni adivino ni ser. Lo único que hay que tener memoria para ver para dónde va todo ese tipo de.
5: ¿Para dónde va la micro?
1: Para dónde va la micro. Esas son medidas dictatoriales y que el que escribió, ¿cierto? Y el que presentó ese proyecto, ¿cierto? Es alguien que sueña, ¿cierto? Y que tiene muy presente lo que fue la dictadura y quiere volver a esos tiempos, porque son las medidas que sufrimos durante 17 años, ¿no? Y que Kass todavía tiene, yo creo que en su memoria son sus sueños, ¿cierto? Convertirse con estas medidas en un dictador haciéndole homenaje a la dictadura de Pinochet. Porque mire, yo le voy a leer algo que escribió Kass. Dice, cuando Kass, y que sale en las redes sociales, cuando Kass acusa de amenaza de muerte, y que el que escribe esto dice, yo guardé esta publicación, se la leo. Dice Kass, ¿qué tiempos aquellos cuando con mi padre salíamos a cazar y tirábamos comunistas al campo y le disparábamos? ¡Qué divertido eran esos tiempos! ¿Eh? Triste que llegó la democracia y los derechos humanos que hizo que terminara con esta diversión. El 2010 lo dejó Kass. Entonces, hoy día...
5: Ese no es una... ¿Cómo le llaman? Fake news.
1: No, aparece y están las fechas y está el... cuando se...
2: Diario y fecha.
1: Está todo en las redes sociales. Ahora...
2: En las redes sociales.
1: Ahora,
7: Ya vamos a responder. Yo le digo, este tema, y aquí no se trata de perseguir al crimen organizado y a los delincuentes y a las... No. Como decía don Basilio, esto está en la Constitución. La persecución de la delincuencia, eso es una cuestión que está zanjada. Lo que se pretende, ¿ah?, y que saben que puede suceder en cualquier minuto, es que la población cansada de los atropellos que está cometiendo este gobierno, ¿cierto?, con la alza de los combustibles, de la canasta familiar, de la cesantía, salga a la calle y salga a protestar. Y con estas medidas que pretenden pasar, ¿cierto?, y legislar y hacer las leyes, les da la facultad justamente para restringir las reuniones, que no se puede más de tres en una esquina conversando, pueden ser detenidos.
5: No, ¿sí?, el problema es el allanamiento.
7: Y el, claro, pues, y se pretende, ¿cierto?, que no hayan protestas, porque lo decíamos el otro día, quien salga o llame a protestar, lo van a ir a buscar y va a ser detenido, ¿cierto?, y va a ser procesado como un delincuente. Lo mismo y exactamente lo mismo que hacía la dictadura. ¿Eh? Ahora, no crea la derecha que con todas las medidas que planteen, si mañana empiezan las protestas, así no haya presos los dirigentes y los hagan desaparecer de nuevo, ¿cierto?
5: No creo.
7: Las cosas van a seguir porque la gente se va a cansar de todo este chamullo que está haciendo este gobierno para resguardar los intereses de un sector acomodado, que está el ministro, el hermano del ministro, que ya lo... hay una denuncia por ¿cómo se llama?, por los arreglos, los arreglines que están haciendo, ¿eh? Entonces creo de que tiraron el tejo pasado, como dice don Orlando, pero en definitiva hay algunos, y en delante estaba, había un parlamentario diciendo, no, pero es que hay que modificarlo, podríamos hacerlo de esta manera. Pero en el fondo quieren pasar igual, ¿cierto? Leyes que vayan restringiendo la libertad de los ciudadanos, porque el crimen organizado no les interesa, porque ellos son parte del crimen organizado.
5: Hay un otro tema que importante, don Basilio y a don Orlando. Yeah. Dice, permite que las Fuerzas Armadas colaboran con las policías en situaciones especiales relacionadas con la seguridad pública y el crimen organizado, manteniendo a las policías su rol principal en el orden público.
3: Bueno, yo creo que en gran parte este proyecto está inspirado en asuntos como, por ejemplo, lo que está llevando adelante el presidente Bukele en El Salvador. Creo yo que... ¿por qué? Porque El Salvador era un lugar en donde no se podía andar prácticamente. Era ya caótico y, bueno, apareció este personaje que implementó ciertas medidas y que, bueno, algo de eso creo yo que se está sacando, ¿ah?, para poderlo implementar también en nuestro país. Las medidas de seguridad que estamos analizando son para nuestro país, para el tiempo que estamos viviendo, ¿ah?, y para cambiar en definitiva el rumbo que esto traía con los gobiernos anteriores, ¿ah?, el rumbo desatado hasta cierto punto, con vicios tan grandes como el IND, por ejemplo, ¿ah?, que el IND fue creado para defender, digamos, a los chilenos, y en este caso fue tomado para defender a los que delinquen, ¿ah?, hasta visitándolo en las cárceles con cosas así y despreocupándose totalmente de las víctimas, ¿eh? Se preocuparon más de los victimarios. Eso en gran parte...
5: ¿Tú estás de acuerdo que las Fuerzas Armadas salgan a la calle?
3: Sí, ahí dice bien claro, ¿eh? que entiéndase bien, en situaciones especiales, usted lo leyó, no es que vayan a andar todos los días haciendo controles y cosas por el estilo, no, en situaciones especiales, y por ejemplo, si se va a hacer un operativo de seguridad a nivel nacional, no estoy de acuerdo que salgan y que colaboren, y si se en un punto se este asunto crece demasiado, como el caso de la Araucanía, ahí digamos que tenga un rol permanente, tal como lo está haciendo hasta ahora, creo yo que es conveniente y que quede por ley eso establecido.
5: Don Orlando, con el artículo de la colaboración de las Fuerzas Armadas para poder, y, en casos especiales, proteger a la ciudadanía.
2: No, en primer lugar, yo me gustaría saber la fecha y el diario en el cual salió el artículo que leyó el señor Díaz.
5: Sí, tiene que referirse al señor Díaz.
2: Por señor Díaz, el fecha y diario en que leyó el artículo ese, no contesta. Señor Díaz.
5: Está ocupado.
2: Lo estoy autorizando a que diga algo. Quiero saber la fecha y el diario en que esté ese artículo.
7: Búsquelo, porque yo le mandé un antecedente hace durante la semana.
2: Sí,
7: le mandé unos antecedentes que me pidió. Diario. Búsquelo, pues si usted tiene
2: redes sociales. Pero usted sabrá, pues no vaya a hacer pero eso.
5: No, usted no lo leyó.
2: Es como estuviera leyendo todos los WhatsApp y no podría trabajar. No,
7: de veras que la disculpa.
2: No,
7: disculpa grave, la
2: no
7: falta
2: de no tengo muchos. No tengo. No lo voy a leer, pero lo voy a leer ahora porque voy a abrir ese WhatsApp. Pero generalmente no leo.
5: Sí, para que le conteste
2: al señor. Ya, porque si no, eso constituye una injuria al presidente. Usted se hace parte de eso, de lo que dice eso. Se hace parte, ya. No, es que no hay que decir sí. No dice sí, ya. Bueno, eso es obviamente falso. No me refiero
7: no
2: a
7: lo dije demás. Sí cuando me torturaron en el 73, por lo tanto, con usted no tengo por qué decirle sí ni no.
2: Yo no le estoy preguntando cuando lo torturaban, pues sí, yo me basta con ver su resentimiento para saber que lo torturaban, pues compañero. Si no, se sigue hablando de Pinochet durante. Bueno, si no, yo quiero saber eso porque me extrañaría que Cass dijera eso públicamente. No, si voy a buscarlo, usted sabe, cuando yo digo las cosas, las hago. Y vamos a exponer aquí si es cierto o no, porque no le podemos a la gente inducir engaño. Ya, ahora, la pregunta, ¿cuál era? Si soy partidario de las Fuerzas Armadas, ¿salga? Sí, en casos especiales sí, porque Carabineros se ve sobrepasados. Ahora, la Fuerza Armada, obviamente, lo dice claramente Raúl, va a ser un apoyo cuando lo solicite Carabineros, cuando ya Carabineros se ve enfrentado a una turba de gente que anda con molotov, hacha y rifle y cuchillo.
5: ¿Y por qué van a salir a hacer eso? El crimen organizado no hace eso.
2: Sí, pues.
5: ¿La gente, los civiles, dice usted?
2: Pero si el crimen organizado son civiles.
5: Pero pues. ¿De qué me está hablando de los civiles que van a salir con hacha y
2: palo? Por eso yo pongo el adverbio, en cuanto hagan eso. Carabineros va a pedir. Oiga, si para el estallido social los civiles salieron con molotov, armas, hacha y todo ese asunto. Y Carabineros no dio abasto. Entonces, ahora, a fin de evitar eso, y que mueran además Carabineros, se pide el auxilio a las Fuerzas Armadas. Eso va a estar muy controlado porque seguramente va a haber un reglamento al respecto que tiene que ser además autorizado por las Fuerzas Armadas, porque de hecho el ejército ya ha señalado que ellos no están capacitados para un control civil de la gente, pero sí están capacitados para cordonar una calle y evitar que entre gente, sí. Entonces, la ayuda es, hay que ver cómo viene el proyecto, yo no lo he leído, es la primera noción que tengo, y capaz que sea otra cuestión, porque ya puede haber exabado.

0: tratando de lograrla, y esa es la pega.
1: Está pidiendo
0: de los ministros.
1: Más atribuciones el presidente.
0: Bueno, tiene el derecho a pedirla, pues si sí, la ley no, lo faculta. Entonces, que no, yo ahora estoy de acuerdo, sí, estoy de acuerdo que el crimen hay que combatirlo con toda la fuerza que tengamos.
2: Añora la dictadura y quiere convertirse en un dictador.
1: Oiga,
2: más.
1: A ver, don Carlos, ¿a quién le toca? ¿Don Carlos Díaz?
3: Sí,
1: sí, don Carlos Díaz. Una de las peticiones que están haciendo muchos parlamentarios es que es difícil cambiar la constitución, se necesitan 4/7. En el Senado son 29 votos. Y usted sabe que en las votaciones pasan cosas increíbles, que no podemos afirmar quiénes ni cómo, pero pasan. Y una de las solicitudes que hacen algunos parlamentarios como una visión de Estado es, en vez de tantas excepciones, cambiar la Constitución para darle más atribuciones y que permita todo esto que hemos leído, de no permitir reuniones, manifestaciones, poderle a usted, bueno, si usted le van a embargar la cuenta corriente, la tesorería le está debiendo, se la embarga pues, y le cobra sin ningún problema, eso no necesita una ley. Yo voy al punto de que están pidiendo reforzar las policías, reforzar carabineros, hacer una nueva institucionalidad, sino que una modernización que ya la está teniendo bastante, tanto investigaciones, gendarmería y carabineros, que son los responsables de mantener el orden público de este país. ¿Qué le parece eso?
2: Sí, bueno, primero creo de que el tema de del cambio de la Constitución hoy día, así como está la situación en el Parlamento, puede pasar cualquier cosa, porque yo lo he dicho ya en repetidas ocasiones en este programa. Hoy día, lo que más abunda en el Parlamento son los que salieron elegidos por el pueblo, ¿cierto? Y hoy día traicionan a ese mismo pueblo, aliándose con la derecha, ¿cierto? Y votando a favor de los proyectos que presenta la derecha que van en contra de ese pueblo. Por lo tanto, puede pasar que aprueben, porque como digo, la Gile, el Calixto y otros, ¿cierto?, están apoyando a la derecha en todos los proyectos que presentan. Ahora, creo de que la situación cada vez se complica más. Ahora necesitamos que las cosas se aclaren, pero como digo, la situación hoy día se ve complicada y la derecha sabe que con plantita baila el monito. Y hoy día hay muchos parlamentarios que le interesa el bolsillo más que defender los intereses de quienes votaron por ellos. Entonces la situación está completamente complicada. Como quedan pocos minutos, profe, si me permite, yo quiero porque van a intervenir los panelistas, decir y lamentar la muerte de Patricio Segura.
1: Sí, lo tenía en el obituario. Sí,
2: que falleció, ¿cierto? Una persona que defendió
1: el medio ambiente.
2: El medio ambiente, ¿cierto? Y que para unos no van a aplaudir que haya muerto, pero para otros, ¿cierto?, es una lamentable pérdida.
1: Lo mató así, el virus Hanta.
2: Sí, el virus Hanta murió de virus Hanta. Así que para la familia de Segura, yo lo conocí en Coyhaique y también participé en muchas reuniones con él en Coyhaique, así que es una pérdida lamentable.

0: que defendió la Patagonia, ¿cierto? Como digo, para algunos con justa razón, otros que estaban en contra, como sucede siempre, pero es una pérdida lamentable. También quería, mañana lunes 24, a las 20 horas, va a haber una bailatón en la Plaza Mahuen.
1: Una bailatón.
0: No, no, bailatón.
1: Bailatón,
0: Una bailatón por Fernanda Muñoz, quien falleció, ¿cierto? Y que hay un juicio con su mamá,
1: Ah, de la niña que...
0: que falleció por negligencia en el hospital de acá de Aysén. Que hay un juicio, ¿cierto? Y su mamá está pidiendo, ¿cierto? El apoyo y que mañana lunes, ¿cierto? A las 20 horas la acompañen a la velatón que se va a hacer en el Paseo Mahuen, donde va a entregar también antecedentes de cómo va el juicio, y ojalá que esto se aclare de una vez por todas, porque yo me acuerdo que cuando sucedió, también lo dije acá, que la negligencia por lo general pasa sin pena ni gloria, y los médicos que se mandan los cóndores muchas veces se lavan las manos y aquí no ha pasado nada. O se van de la región y se terminó el juicio. Así que me pidieron que hiciera este llamado, ¿cierto? Mañana a las 20 horas en el Paseo Mahuen, a acompañar a la mamá de Fernanda Muñoz, quien está llamando a esta velatón por su hija, ¿cierto? Y para pedir justicia para ella.
1: Gracias, don Carlos. Un temite que se me prestaba, que me olvidaba, es el régimen penitenciario especial. Permite establecer condiciones más restrictivas para condenados por crimen organizado, terrorismo y narcotráfico, incluyendo limitaciones a visitas comunicacionales y también a beneficios penitenciarios. Aquí entra el tema de que a los detenidos que estén en esto por droga, por venta
0: Que los encasillen en ese.
1: claro, que los encasillen como crimen organizado, narcotráfico,
0: Cualquiera lo puede encasillar.
1: incluso quitándole derechos de salud. También se está planteando este tema. Cortito, si
0: O
1: está de
0: cualquier
1: acuerdo.
0: beneficio que tenga del Estado.
2: Obviamente que tiene que tener
1: Y se le prohíbe
2: una
1: la.
2: condición distinta, porque dentro de las cárceles, los cumplimientos de condenas penitenciarias, hay algunas ciertas categorías que no necesariamente, digamos, las pueden implementar, pero en este caso, digamos, ir restringir ciertas condiciones que tienen los reos en general.
1: O sea, derechos que tienen, derecho a salud, por ejemplo.
2: El derecho a salud, yo creo que no se le puede negar.
0: Pensiones.
2: Claro, no atención de salud.
0: No, ni pensiones igual,
2: Claro, es
0: te las perderían.
2: lo mismo que Bukele dice que eso es algo fundamental y él nunca ha dejado de prestar ayuda en salud a los reclusos, de su cárcel. Entonces, creo yo que
1: No va a pasar eso.
2: estamos, no va a pasar eso de restringirle una atención de salud que requiera en un momento determinado. Así es que, pero que puedan tener un trato distinto, es decir, por ejemplo, horas de encierro, cosas por el estilo, cosas que vayan, que cause un impacto dentro de de estas organizaciones que se han ido creando, que han ido creciendo, para que dejen de hacerlo, y que dejen de delinquir de esa manera y hacer participar también a muchos, como decía adelante yo, muchas.
1: Sí, el fortalecimiento de las instituciones, por ejemplo, habla del fortalecimiento y de gendarmería, que tenga otra.
2: Claro.
1: Ahora viene una ley de la verticalidad en mando en gendarmería, que
2: Sí, sería bueno porque se ha perdido, creo yo, no puedo decir, pero se nota que ha perdido fuerza esto de la verticalidad del mando, más allá de decirle mi cabo, mi sargento, cosa parecida, pero al parecer necesita eso, un reforzamiento de tal manera que se termine con esto de la coima para poder permitir. Imagínense, hicimos noticia aquí, la cárcel de Puerto Aysén, hace 3 días atrás, hubo un allanamiento, se encontró, yo creo que más que en el comercio, la cantidad de celulares, pasta base, pitos, porros y todas esas cosas, además de armas fabricadas en forma norte. Entonces
1: hay algo que se necesita para volar un rato.
2: Bueno,
1: se puede salir un rato a dar una vuelta.
2: Claro, no, sí, el IND yo creo que lo justifica, así que no se preocupe. Sí, el INDH, ya. Bueno, la cosa es que hay que ir regulando ciertas prácticas que ya están añejas y que no han dado resultado en nuestro país.
1: O sea que usted no está de acuerdo con todas las medidas que está presentando el gobierno para que se las aprueben.
2: No, pues mire, ahí lo decía Orlando, en el sentido de que un proyecto de ley, primero tiene que pasar la idea de legislar.
1: Porque, ¿y si pasa?
2: Y si pasa la idea de legislar no significa que esté escrito en
1: tierra. Y si pasa y se lo aprueban porque hay orden de partido de aprobar. Llega una orden de partido y el sistema lo aprueba.
2: Ya, bueno, aquí en este caso el PDG por el momento está en distancia, y el PDG es bien casi fundamental como para que un proyecto de este tipo pueda prosperar. Eso.
0: ¿Quieren militarizar gendarmería, si eso es lo que quieren?
1: Don Orlando.
3: Yo creo que hay que militarizar gendarmería.
1: ¿Sí?
3: Sí, pues
1: la verticalidad. La verticalidad.
3: Exactamente, está muy bien hecho, estos son delincuentes.
1: Afirmativo, don
3: Orlando. Si no pueden estar ahí con redes sociales y visitas, todo lo digo. No, señor, para mí ojalá estuviera eso. Ese tipo de delincuente, a los mafiosos, a los tipos maduros, digamos. ¿Cómo está Maduro ahora? Ahora lo de
0: sí, salud. Lo que están en el tapeo también, esos deberían quitarle todos los beneficios que tienen esos perros, pues son todos asesinos.
3: Ahora lo de salud, yo creo que lo que hay que hacer es simplemente interpretar bien la miel, porque creo que los beneficios en salud, no es que el tipo esté enfermo y tiene un apendicitis y lo deje morirse, eso no va a pasar jamás. Creo que son beneficios para cortar las condenas, porque el tipo tiene cáncer o tiene una enfermedad grave, no lo sé. Creo que eso no debía ser, ¿no? Porque los abogados, los criminales argumentan todos los resquicios para poder hacerlo. Ahora está en un anteproyecto, se está presentando, Arrau está disponible para hablar todas esas cosas, probablemente cosas como esas no pasen, como yo digo siempre, que ponerle más encima.
1: Señor Vélez, si hay una orden de partido, ustedes todos votan por esta.
3: Pero si no hay orden de partido,
1: sí, ahí.
3: Ah, sí, pero nadie la pesca, pues. ¿O usted cree que los parlamentarios que son discos lo pescan? Nadie, ninguno de los dos, tanto derecha como izquierda, no hay. Hasta en los comunistas no hay orden de partido aquí. Cada uno vota porque saben que ahora con redes sociales y todo lo están mirando. Cada uno vota de acuerdo a su leal rabel y entender, compañero. Entonces, no hay qué orden de partido. ¿Qué orden de partido va a dar los republicanos? Hay varios que van a votar a favor y otros en contra. Y de los libertarios, igual. Sus compañeros socialistas.
1: ¿La verticalidad los va a echar?
3: Exactamente.
1: Ahora los van a echar ahí.
3: Es que ahí no hay verticalidad. Pues, ojalá hubiera, pues, compañero, pero no la hay. Pero partamos por gendarmería. De hecho, van a desfilar este 18, lo cual me parece muy bien para demostrar que ellos tienen una organización y tienen una verticalidad. Si nosotros, usted sabe que somos contrarios a las masas, a los choclones y a la chusma. Tiene que haber un orden. Oh. Alguien que mande y ordene, compañero.
1: Roto, Juan.
3: No, bueno, si usted lo considera roto, es cosa suya. Si hay rotos de cuello y corbata, pues. Así que no se preocupe, compañero.
1: Gracias.
3: Y a gendarmería, además, hay que mejorarle su situación económica, naturalmente. Sí, subirle
1: de nuevo,
3: el sueldo.
1: De nuevo.
3: Si los hombres, oye, todas las veces que sea posible, si los hombres están tratando con criminales.
0: Oye,
3: que
0: se le han subido los sueldos, se ha mejorado el equipamiento, ¿no es cierto?
3: Y hay que subirles más.
0: Ya. pero hoy día, todos los días aparecen carabineros metidos en las mafias, en esto, lo otro.
4: ¿Usted está de acuerdo que sea eso aumente para todos los
0: ¿qué es lo público? Que está pasando?
4: No lo corten.
3: Bueno,
4: no.
3: Esos carabineros metidos en las mafias no hay que pagarles, compañero, hay que echarlos. Y eso es lo que está haciendo CAS. Usted ve que aquí falla un seremi, le echan al día. ¿Qué han echado? ¿30 seremi?
4: 40.
3: 40 y vamos 40. A echar 60, sí. Si no cumplen con lo que se le ordenó. Si aquí no es como que un ministro violó a la secretaria y siguió tres meses. Oye, vertical y el mando. Bueno, ustedes mismos me dan la razón. Yo estoy de acuerdo en eso. En las cárceles hay que endurecerle. A Bukele le resultó y a nosotros también nos va a resultar. Porque los criminales no pueden tener derecho a los mismos beneficios que tienen otros presos que son menos peligrosos. Así que no se molesten tanto, compañeros. Si el crimen hay que irlo eliminando poco a poco y dentro de la ley. Todo esto se está haciendo dentro de la ley.
1: No quiero que se me pase el tiempo, yo quiero con Basilio hacer un obituario. Falleció la señora
2: Elizabeth
1: Prado, una de las personas que también vivió en Quilchalco, de una familia bastante extensa que acarrean, y quiero dar a través de estos micrófonos mi sentido pésame a toda la familia. La familia Prado, conocí al papá de la señora Elisa, a los hermanos, a ella, conozco a sus hijos y a sus hijas y también a sus yernos, a la familia Carrillo ahí. Así que un saludo de nuestra parte, sobre todo de usted que los conoció muy de cerca.
2: Sí, bueno, yo llegando ese día desde Isla Huicha, alcancé a participar de los funerales de Elizabeth Prado. Y bueno, solamente agregar de que...
1: Fue una funcionaria del Servicio de Salud muchos años.
2: Del Servicio de Salud, sí. Y yo puedo dar fe de mucho más de cuando estábamos en Hualpín, se llama el pueblo de donde nosotros venimos, y había una escuelita muy pequeña en Hualpín que era de origen cristiano, y ella hacía clase, ella y su hermana que vivía todavía aquí en La Chalita, y hacían clases en ese lugar. Entonces hay para mí un recuerdo muy especial de parte de Elizabeth Prado, desde ese lugar de donde nosotros provenimos. Y bueno, haber participado de lo que es la colonia Iquitralco y lo que es también, como dice usted, del hospital local donde la vimos trabajar. Y posteriormente, digamos, ella vivió también parte allá ahí al lado de Villa Alemana, por esos lados. Queda todavía, digamos, queda su esposo, don Marcos Pizarro, que también fue un administrativo en la colonia Quitralco, administrativo en el sentido de que estaba a cargo de la pulpería. En fin, hay mucha historia detrás de este. Hay mucha historia que, bueno, es digna de, digamos, en algunos momentos de comentarla, porque ese lugar, Quitralco, es un lugar para sacar enseñanzas de todo tipo, cuando hay un lugar que se quiere, digamos, se le quiere cambiar la forma de vida a las personas, y se encuentra con un asunto agreste, un asunto salvaje, un asunto que no conocen, en fin, y eso ocurrió en 1955.
1: Gracias. Don Orlando, nos estamos despidiendo.
3: Nos despedimos entonces, ¿sí? Será hasta el próximo último mes de agosto y nos estaríamos salvando, compañero Pucci, porque ojalá, pasaría agosto.
1: Ojalá que pasemos que agosto.
3: A todo el mundo, un muy buen don fin Carlos de semana soleado.
0: Un saludo a todos los auditores de la radio, el programa, nos vemos el próximo
1: agosto. Y su invitación para el día lunes.
0: Sí, el día lunes a las 20 horas en el Paseo Mahuén, para acompañar a la mamá de la niña que falleció por supuestamente por negligencia en el hospital de acá.
5: Don Basilio. Ya no hay fuego que derrita las nieves del corazón, hermano.

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0: Hola, hola. Y aquí nuevamente con todo el entusiasmo por este precioso día que Dios nos presta. Podemos estar junto a ustedes nuevamente, gracias al Señor. El domingo pasado no fue posible, pero ya hoy estamos aquí nuevamente. Y dándole gracias al Señor por todo y por todo, porque Él ha sido bueno y seguirá siendo bueno. Él es fiel, nunca me ha fallado, nunca me va a fallar tampoco, porque Él no es como nosotros. Nosotros fallamos, pero Él no. Él es perfecto, Él es santo, eterno y todopoderoso. Hoy día estamos aquí para traerle alabanzas hermosas, preciosas, y también la palabra de Dios, que la palabra de Dios es vida eterna. Aquí esperamos tu llamado. Si tienes saludo de algún saludo cumpleaños, pedido de oración y o de aniversario y matrimonio, también podemos estar aquí atendiéndote por medio de los teléfonos. Así que el Señor te siga bendiciendo hoy en día.
1: Amén, hermana Genovita, y este hermoso día agradecemos a Dios. Quiero saludar a la audiencia aquí de Puerto Vicente, esta hermosa región, a donde llegan estas ondas radiales, que es Radio Milenaria. Por vía online estamos llegando a distintos lugares, a la provincia de Chiloé. Algunos nos han escrito, así que un saludo también al... También cruzamos la frontera, que es la República Argentina. Estamos llegando en Comodoro Rivadavia y en Las Heras. Así que Dios bendiga a los auditores este día domingo, aquí en Puerto Vicente, hermoso domingo. La gente todo sonríe con este sol maravilloso, radiante. Así que así, con este ánimo, como está este sol ahí que da luz a los cerros, queremos comenzar este programa Cristo Salva, Sana y Restaura. Llamando al 33-26-80, vamos a estar aquí respondiendo y también escuchando tu opinión. Así que Dios los bendiga. Un saludo para el pueblo cristiano evangélico aquí en Puerto Aysén, para el Consejo de Pastores y cada pastor que se tiene su grey en este lugar de Puerto Aysén. Hay muchas actividades. Saludo al pastor Ramón Mancilla en el sector del Turbio. Ahí está haciendo, levantando la bandera de nuestro Señor Jesucristo, junto a su esposa Celia Muñoz. Así que los hermanos que se congregan, que Dios los bendiga. En unos momentos más estaremos saludando a algunas personas en forma particular y también los diferentes barrios y sectores aquí de este hermoso Puerto Aysén, junto a nuestro amigo Guillermo Garay, que ahí está los controles preparados. A los mejores temas musicales para este día. Queremos decirle que Dios le bendiga y este día puede ser un día especial para su corazón, para su alma. Dios lo bendiga.

0: ayudar a algunos sectores que nos acordemos. Por supuesto, el barrio más hermoso donde nosotros vivimos. El sector de Pedro Aguirre Cerda, ahí estamos saludando a todos nuestros vecinos que nos escuchan. Que Dios los bendiga, enviamos un abrazo para ustedes, a mis hermanos espirituales también. Hay muchos, muchos hermanos ahí que nos escuchan, nos encuentran en la calle y nos dicen, nosotros escuchamos todos los domingos su programa y cuando no están, le echamos de menos. Así que hoy día estamos aquí, pues, mis hermanos, para traerles bendición a través de la palabra del Señor, de las alabanzas. Quiero saludar también al sector de Rivera Sur, de Villa España, las poblaciones nuevas también por ahí, que se ha extendido nuestro Puerto Aysén. Dios está bendiciendo a Puerto Aysén. También queremos saludar a la cárcel. Ahí hay personas que también escuchan el programa. Sean bendecidos a través del programa radial, también en el regimiento ahí interior. También nos escuchan muchas personas, así que el Señor les bendiga grandemente. Mi hermana María Mancilla, que siempre ella está ahí saludando, llamando, que el Señor la bendiga. También quiero saludar a la hermana Chelita, que nos está escuchando, mi hermana Jimena, su esposo Juan, a Carlita, a Nachito y a la pequeña también. Creo que se llama, ahí su nombre no me acuerdo, pero ella está ahí escuchando también. Un abrazo para ti, que el Señor te bendiga y te guarde siempre.
1: Claro, hermana Servita, también estos días pasado había mucha tristeza en familias, han partido mucho de este escenario, esta vida, de este mundo, y hace poco fue una vecina también, partió en la presencia del Señor. Ella era una integrante de la iglesia del pastor, nuestro pastor Leiva, y la familia Navarro. Así que partió su mamita, la chica Navarro, muy conocida acá en la Pedra de Cerda. Así que también le damos las condolencias de aquí, de este programa. Y Cárdenas, Navarro, creo que son el apellido. La señora era Cárdenas. Y bueno, y muchas personas que también han perdido sus propiedades. Había dolor, había tristeza, había angustia, llanto. Pero Dios dice en su palabra, dice Jehová, echa en mí tu carga, que yo te sustentaré. Eso es muy necesario al ser humano cuando no tiene de dónde tomarse, poner su vista en Dios. Es el único que nos puede ayudar en el momento que estamos ya al último. Dios ahí extiende su mano, ahí nos fortalece, nos conforta nuestra alma. Y yo te lo vuelvo a decir, lo dice la Biblia, dice yo dice, nunca te dejaré, nunca te desampararé. Pero hay una promesa al Señor que después de aceptarle en tu corazón, dice que Él hará contigo como hijo. Él no te abandonará, Él te sustentará, Él estará contigo, Él te alimentará, te vestirá. Y más, Él te dará una salvación eterna. Lo dice la Biblia. Y muchos hermanos han partido en la presencia del Señor. Por eso que a veces dicen algunos, pero si están contentos, estaban eso, ¿por qué si murió? Uh-huh. Es que sabemos que nuestro hermano, nuestra hermana, hermano joven que están sirviendo al Señor, parten, mueren de esta vida y bien, otra nueva vida, nueva, mejor, que una salvación eterna, que estaremos todos los días con nuestro Señor Jesucristo. Pero Cristo viene pronto, ya falta poco, y Él vendrá a buscar a su pueblo, que la ha alabado, la ha servido, la ha predicado su palabra, los que han estado siempre en movimiento, lo importante, moviéndose por el Espíritu Santo de Dios. Dice que ese pueblo será arrebatado en un abrir y cerrar de ojo en las nubes. ¿Lo estás esperando tú? Yo lo estoy esperando. Que Dios lo bendiga. Sigamos con este programa y llamando al 33 26 80.

0: Bien, qué hermosos temas de meditación, maravilloso. Hay alegría en el pueblo del Señor, no hay tristeza, no hay angustia. Sabemos que la venida de Cristo se está cumpliendo, la palabra de Dios ya está cumplida, sino que falta únicamente ese decreto que lo determinará nuestro Señor Jesucristo, su venida. Es tiempo ya de preparar nuestras vidas. Como siempre digo, va a haber errores, vamos a cometer errores, sí. Pero lo importante es estar a cuenta día a día con nuestro Señor Jesucristo. Antes de acostarnos, estar a cuenta con nuestro Señor Jesucristo. Porque su venida está tan cerca, tan cerca. Y un día una hermana me decía, ya se palpa la venida de Cristo. Pero ¿cómo estamos delante de Dios? ¿Cómo estamos? Y es pena decirlo, lo dice la Biblia, que muchos se quedarán. Ojalá que Dios quiera lo que estamos escuchando hoy día, nos quedarnos. Arreglemos nuestras vidas. Hay tanto que arreglar nuestras vidas. No somos perfectos. Siempre va a haber un roce, siempre va a haber algo. Y Dios quiere que estemos a cuenta con Él. Que nuestro antecedente, ojalá que no haya mancha, a ver, porque Dios dice en su palabra que en lo poco fuiste fiel, y eso es verdad, sobre mucho te pondré. Porque Dios sabe que no vamos a llegar a un 100%, pero lo más importante, el pecado que son de muerte, tratar de salir de eso. Es tiempo de orar, hay hermanas que veo que están orando mucho. Es el monte, dice el Señor. Habla un salmo del monte. El monte es lugar secreto donde podemos estar con nuestro Señor Jesucristo. Y no es necesario ir a una montaña. Tú puedes encerrar en tu cuarto, estar con el Señor solo. Declarar lo que hay dentro de nuestra vida. ¿Qué es lo que nos podemos cambiar? ¿Cuánto nos hemos forzado? Y no hay caso que podamos hacer esto. Entonces Dios viene con su presencia, su Espíritu Santo. Él no quema, Él no llena, Él no quebranta. Por eso dice el Señor, alzaré mis ojos a los montes. ¿De dónde vendrá mi socorro? Mi socorro viene de Jehová. Sí. ¿Tenemos un llamado al aire? Sí.
1: Aló. Hola. Aló.
2: Buenas tardes, mis hermanos.
1: Hola, muy buenas tardes, mi hermana. ¿Con quién tenemos el gusto de hablar?
2: Quiero darle un saludito, que Dios le bendiga grandemente, que sigan adelante. Y también paso de saludar a cada uno de los, aquellos que están escuchando en este día. Y quería dejarle una palabra de aliento, que no se desanime, que sigan, aumenten su fe, su confianza, que no estamos solos. Siempre Dios está con nosotros en las luchas, en las pruebas.
1: Amén.
2: Y Él está, en mis queridos hermanos, en todo momento con nosotros. Ahí dice en Salmo 23, su palabra dice que Jehová es mi pastor y nada nos faltará. Amén. Y en Filipenses también nos habla, dice, todo lo puedo en Cristo que me fortalece.
1: Amén.
2: Y esa confianza y esa esperanza tenemos que tener los hijos de Dios.
1: Así es.
2: Cada día. Y eso sería mi salud. Dios me la bendiga grandemente.
1: Su nombre, mi hermana.
2: Muchos saludos.
1: Hermana.
2: Que bendiga y sigan adelante.
1: La hermana Gloria.
3: Dios lo bendiga.
2: Sí. Gloria, mi amor.
1: Hermana Gloria Chihuahua. Ya, mi hermana, amén. Muchas gracias por su saludo.
2: Amén, amén.
1: Gracias. Le damos gracias al Señor por el llamado de mi hermana Gloria, donde ella nos da ánimo a través de la palabra del Señor, y eso es bonito cuando podemos alentarnos los unos a los otros, como manda la palabra del Señor. Gracias, mi hermana, que el Señor bendiga a su esposo y toda su familia.
0: Que Dios
1: siga escuchándote, precioso programa.
0: Por eso que decía hace instante, decía, alzaré mis ojos a los montes. ¿De dónde vendrá mi socorro? Mi socorro viene de Jehová, que hizo los cielos y la tierra. Por eso que decía, en el monte está la respuesta, en el monte está la solución, en el monte está el crecimiento espiritual. Ir al monte es orar, declarar, sacar todo lo que hay en nuestras vidas, sacarlo todo. Ese es el monte de Jehová. Moisés, cuando anduvo al monte, dice que bajó transformado su carácter. Es porque estuvo hablando con Jehová de los ejércitos. Es cuando estuvo en la presencia de Dios. Eso que le dio estos tiempos de arreglar nuestra vida, estar con Dios. Que haya un cambio en nuestra vida. Que nuestro vecino que diga, haga un cambio en nuestra vecindad, en nuestro trabajo. Y eso es lo que estamos cada día luchando para ser mejor que ayer. Que Dios lo bendiga, ese llamado telefónico nos reanima, nos da ánimo. Eso es lo que debemos hacer el pueblo cristiano. Si vemos que alguien va a salir a predicar, orar por ese hermano que lo está haciendo. Si algo va a salir otro programa, que Dios bendiga ese otro programa. Ahí debemos ser unidos aquí en la tierra para que un día estemos unidos también en el cielo. Ahora ya vamos a prepararnos por la poderosa eterna palabra del Señor. Le vamos a pedir a nuestro radio controlador ahí que ponga la cortina de predicación, en los cuales tendrá la responsabilidad nuestra hermana Genovita, y nosotros escuchando, y usted escuchando. Y también puede interrumpir, llamar al 33-26-80. Si estás pasando un momento difícil en tu vida, Dios es la solución. Cristo Jesús, el que murió en la cruz del Calvario, es la solución. No hay otro, no hay nada más. Dice Dios, yo soy el camino, la verdad y la vida. Nadie viene al Padre si no es por medio de nuestro Señor Jesucristo, que murió en la cruz de Calvario, pero al tercer día resucitó entre los muertos victorioso, y la sangre de Cristo que fue derramada ahí en la cruz aún está fresca, amigo que está escuchando. Aún su brazo de amor está extendido. Un día se terminará la gracia de salvación en la tierra. Se irá. Hoy está presente, hoy está viva. Que Dios lo bendiga, hermana Genovita.

Y ya vamos a la eterna y poderosa palabra del Señor Jesús. Lo tenemos hoy día en el libro de Génesis. Génesis capítulo 3, verso 7. Dice así: entonces fueron abiertos los ojos de ambos y conocieron que estaban desnudos. Entonces cosieron hojas de higuera y se hicieron delantales. Y oyeron la voz de Dios que se paseaba en el huerto, al aire del día. Y el hombre y su mujer se escondieron de la presencia de Jehová Dios entre los árboles del huerto. Mas Jehová Dios llamó al hombre y le dijo: ¿dónde estás tú? Y él respondió: oí tu voz en el huerto y tuve miedo, porque estaba desnudo y me escondí. Y Dios le dijo: ¿quién te enseñó que estabas desnudo? ¿Has comido del árbol de que yo te mandé no comieses? Y el hombre respondió: la mujer que me diste por compañera me dio del árbol y yo comí. Entonces Jehová Dios dijo a la mujer: ¿qué es lo que has hecho? Y dijo la mujer: la serpiente me engañó y comí. Y Jehová Dios dijo a la serpiente. Vamos a dar lectura solamente hasta el 13, donde dice: y dijo la mujer a la serpiente me engañó y comí. Hasta ahí. Dios bendiga su eterna y poderosa palabra, que hoy día Dios nos habla verdad a través de su eterna y poderosa palabra. Dice el Señor en su palabra, como todos conocemos, yo creo que cristianos evangélicos, también católicos, conocen la palabra del Señor, y el que no es católico también conoce el principio de la creación, el libro de Génesis, y sabemos, y muchas personas saben que en Génesis

¿Y qué nos dice la palabra del Señor? Que cuando digan paz y seguridad, entonces vendrá destrucción repentina. Ya se ha firmado y se está firmando por ambos países, tomando el acuerdo de paz, que hubiese paz. Y esa es la palabra del Señor, nos habla a nosotros acerca de eso, de que en los últimos tiempos, dirán paz y seguridad, se firmará el tratado de paz, pero cuando el hombre diga paz y seguridad, vendrá destrucción repentina. Entonces nosotros debemos de ponernos alerta, abrir nuestros ojos. Dice acá la palabra del Señor que fueron abiertos sus ojos de Adán y Eva. Hoy día nosotros debemos de abrir nuestros ojos a la palabra del Señor, ponernos alerta, verdad que se está cumpliendo en totalidad, verdad lo que dicen los evangélicos. Por último, si no quieres creerle a la palabra del Señor, y si no nos quieres creer a nosotros, créele a la palabra del Señor, que es la más segura, la verdadera, la que nos guía a toda verdad y a toda justicia. Dice la palabra del Señor que fueron abiertos los ojos de Adán y Eva y conocieron que estaban desnudos. El ser humano no tiene nada fuera de Cristo. El ser humano sin Cristo está desnudo. Está desnudo sin fe, sin esperanza. Hay muchas personas que no tienen esperanza. Hay muchas personas que sienten vacío en sus vidas porque le falta que Cristo more en sus vidas, en sus corazones. Él es el que llena ese vacío que había en nosotros, no había quien lo llene. Un momento estábamos bien, pero luego venía la tristeza, el desánimo, no nos entendíamos porque algo faltaba y era Cristo Jesús en nuestra vida. Él lo llena todo. Él lo llena todo. El hombre decía, sin Cristo, camina sin fe, sin esperanza y sin vida, porque Cristo, Él es la vida. Él nos da vida y vida eterna. Se hicieron delantales para cubrir, hicieron un intento en realidad de cubrirse a sí mismo. Hicieron un intento. Cosieron hojas para cubrir su desnudez, para cubrir su pecado. Pero oyeron la voz de Dios que se paseaba por el huerto. Hoy Dios se pasea por tu lado, se pasea día y noche buscando un corazón dispuesto para que Él entre y more. Él no te cobra dinero alguno, Él no te cobra nada, solamente que abras tu corazón. Él quiere morar en ti. Él quiere darte felicidad en tu vida. Si le permites que Él entre, porque Él es muy prudente. Dios Padre, Dios Hijo, Dios Espíritu Santo. Una, son tres personas distintas, pero es un solo Dios. Él es prudente. Si tú no abres tu corazón, si tú no quieres recibirle, Él no podrá hacer nada en tu vida. Pero Él sigue paseándose en tu vida, visitando tu vida, visitando tu corazón. Tal vez hoy día te está hablando fuerte en tu corazón y te dice, quiero entrar a morar en ti. No tienes paz, no tienes tranquilidad, no sabes qué hacer, no sabes dónde ir. Hay aflicción, hay amargura en tu corazón. Él lo llena todo. Él lo hizo conmigo, lo puede hacer contigo también. Él se pasea buscándote. Abre tu corazón. Vemos que el ser humano, ellos se escondieron, dice la palabra del Señor, se escondieron porque descubrieron que estaban desnudos. Porque el pecado provoca vergüenza. Y el ser humano siempre se ha escondido de la presencia de Dios y lo seguirá haciendo. Busca esconderse cuando Dios le habla, cuando Dios lo llama, se esconde.

esconde. Usted ha visto cuando el pastor de la iglesia predica, o un hermano predica, o una cierta hermana predica la palabra de Dios, y hay muchos hermanos en una congregación, no falta quien se está escondiendo del otro, porque la palabra de Dios penetra, porque la palabra de Dios traspasa los tuétanos, los huesos, las médulas, porque la palabra de Dios es espada de dos filos y habla y le da muchas veces, y la persona dice: ¿quién le dijo a este lo que yo estaba haciendo? A lo mejor mi esposa conversó con el pastor o con la hermana, o a lo mejor mi esposo conversó, ¿cómo él sabe? Pero es la palabra de Dios. Es la palabra de Dios. El hombre se esconde de la presencia del Señor. Dios no ignoraba lo que estaban haciendo, lo que estaba pasando. Dios no lo ignoraba, él sabía todo. Porque él es omnipresente, él está en todas partes. Pero comenzó a llamar al hombre y le dijo: ¿dónde estás? ¿Dónde estás? Hoy Dios te dice: ¿dónde estás, varón, joven, mujer, anciano? No sé tu edad, pero Dios entregó su vida por toda la humanidad. Él no hace acepción de persona. Hoy Dios te dice: ¿dónde estás, varón? ¿Dónde estás? ¿Qué haces con tu vida? ¿Qué estás haciendo con tu vida? ¿Puedes oír su voz hoy? ¿Quieres oír la voz de Dios hoy? No tengas miedo. No pongas excusa ni pretexto. No culpes a nadie, porque el ser humano va a fallar. Va a fallar, pero Dios nunca te va a fallar. No pongas excusa como pusieron aquellas personas, ¿verdad? Adán puso por excusa y culpó a su mujer. La mujer culpó a la serpiente. Y así muchas veces el ser humano culpa a una y a otra persona para no buscar a Dios. Culpa y pone pretextos. Pero un día compareceremos ante el tribunal de Cristo. Y ahí no podrás dar ninguna excusa. No podrás decir: no escuché. No podrás decir: la culpa del pastor, del hermano, de la hermana, no pude caminar. Busca un lugar donde congregarte. Busca a Dios. Busca a Dios. No busques al hombre para exaltarnos, exaltarlo, sino a Dios para exaltarlo. Él se merece toda honra y toda gloria. Solamente Él puede ser exaltado. Cuando comenzamos a exaltar al hombre, a la mujer, caemos. Porque caemos en la idolatría. Nos idolatramos. Pero si seguimos a Cristo, si le exaltamos a Él, seguiremos la recta final. Dios sacrificó un inocente animal para cubrir a Adán y Eva. Sin embargo, Dios estaba anunciando que un inocente, nuestro Dios, sería sacrificado. Y derramaría su preciosa sangre para cubrir el pecado del hombre y de toda la humanidad. Y hoy está fresca esa sangre para limpiar tu pecado. Él fue sacrificado en la cruz de Calvario. Siendo inocente, pagó tu pecado y el mío. Y por medio de su sangre redentora, somos limpios. ¿Quieres venir a Cristo hoy? ¿Quieres aceptar a Cristo como único? ¿Reconocerle como tu único y suficiente Salvador? Debes confesar con tu boca
y decir: Señor, quiero recibirte en mi vida. Señor, quiero que limpie mi pecado. Señor, sé mi guía. Espíritu Santo, guíame. Él te ayudará a dejar lo que no has podido dejar hasta hoy. No has podido porque no has buscado el refugio en Cristo Jesús. No has podido, por eso tienes que poner de tu parte y entregarte del todo, a servir a Cristo. Ya no deben haber aspereza en tu vida. Si caminas años, ya no deben haber aspereza. Debes buscar la santidad, porque sin santidad nadie verá a Jesús, porque Él es santo. Él es santo. Y decía que Cristo viene pronto, porque la palabra de Dios ya se está a cabalidad cumpliendo. Ya se cumplió. Ya están firmando los países aquel tratado de paz. Y si puedo, el próximo domingo traeré una palabra donde nos hablará acerca de esto. Porque la palabra de Dios es profunda, pero es eficaz, es eterna, es poderosa y es vida. Padre nuestro que está en los cielos, quiero orar por cada persona que ha escuchado esta tu palabra. Tal vez el joven dice: soy muy joven. Tal vez el anciano: soy muy anciano. Pero tú, Señor, le amas por igual. Tú le necesitas hoy en día, quieres salvar su alma. Solamente salvarle su alma, porque el ser humano no piensa, piensa que todo es deleite en esta tierra. Piensa que solamente es disfrutar en esta tierra y pasarlo bien. Muchas veces encuentran satisfacción en las drogas, en el alcohol, en el cigarrillo, pero es momentáneo. Luego viene el vacío en sus vidas, que solo tú puedes llenarlo. Señor, toca las vidas, toca el corazón que ha podido escuchar esta tu palabra, Señor. Dios amado, bendice Puerto Aysén, Señor. Bendice a los niños, cuídalo, protégelo, Señor. Dios mío, te rogamos por misericordia. Tu palabra es poder y potencia y nunca volverá vacía. En el nombre de Jesús, amén.

0: Exactamente.
1: Mi nombre.
0: Y quiero saludar a Moisés, que está ahí, mi hermanito sanguíneo, de sangre, y también hermano en Cristo Jesús. Él está en las eras, él está escuchando programa radial cada domingo. Así es que el Señor te bendiga y te guarde siempre. Mi hermana Gladys Pradena, kilómetro 26.
1: 26, sí.
0: ¿Sí? Que el Señor la bendiga. Torrones. Dice que ella está escuchando programas, así que el Señor la bendiga junto a su esposo, mi hermano José. Mi hermana Edith Mancilla, también ella tiene un negocio ahí en...
1: Ramírez con...
0: Sí. Ya, ahí en la esquina del Parque Mahuén, ahí está ella escuchando programa, que el Señor la bendiga grandemente, mi hermana Gloria Chihuay. Y así cada persona que ha escuchado este programa sea bendecida en el nombre de Jesús.
1: Amén. También quiero saludar a Puerto Chacabuco. Ahí hace rato que no llega un llamado telefónico, aquí con mucha responsabilidad también. Igual damos oportunidades al aire, así que pueden llamar de alguna congregación o sea algún encargado del ministerio dentro de su congregación, anunciar los trabajos que vienen. La palabra de Dios dice que estamos ya prestos a los últimos tiempos, los últimos, no sé, el año, si pasamos más años, no sé, pero Cristo viene por su pueblo. Y Dios nos ayude estos días, estos tiempos difíciles, donde el diablo también está tomando más su parte, pero hay un pueblo cristiano que está orando, está de rodillas, y ese pueblo está impactando por las almas aquí en Puerto Aysén. Hoy día es hermoso día para asistir en las iglesias, en los templos evangélicos, diferentes barrios, y si no tiene a dónde, te vamos a hacer una invitación, en los cuales nosotros, ahí junto a mi esposa, estamos congregados en el sector del Turbio, calle José Velázquez 110, tú vas por el Ceibar, llegaste a Pangal, giraste hacia la derecha y a media cuadra a la izquierda, a 30 metros está ubicado el templo, la iglesia pentecostal. ¿Cómo es el nombre?
0: Jehová de los Ejércitos.
1: Jehová de los Ejércitos. Así que ahí estamos. Es un nombre tan largo que no lo queda, así que vamos a traer notadito. Dios bendiga a nuestro pastor Ramón ahí, que está junto a su esposa, que Dios lo bendiga. También a los hermanos, el hermano Silva, junto a su esposa. Mi hermana Gloria, junto a su esposo. Esteban, así que me alegro ahí, ese varón. Está llegando a lo que es el evangelio completo. Así que por la paciencia, por el cariño que tiene, la humildad del hombre. Eso al lado. También mi hermana Carmen, mi hermano Eliseo, junto a su esposa, que Dios bendiga a su hijo. También ahí un poco, mi hermana Vicky. Somos como varios hermanos que están llegando y queremos. Ahí silla desocupada. Quiero pegarte el aviso. Y esa silla está esperándote a ti, amigo, que está escuchando. Si bien cerca ahí, del sector del Turbio, de la hermosa población que entregaron ahora, te queda cerquita. Calle José Velázquez 110, a las 6 de la tarde se te dará comienzo a un culto de evangelización, donde el poder de Dios se está moviendo, donde Dios está haciendo obras grandes y lo seguirá haciendo, porque aún su mano de Dios no está cortada, sigue vigente. Así que, amigo, te hago esta invitación. Así que agradezco también a la audiencia de Puerto Aysén, diferente lugar, el campo, el litoral, donde ha llegado estas ondas radiales. Le quiero decir este día que Dios lo bendiga. Estoy diciendo esto porque ya lo estamos despidiendo, estamos reduciendo también el horario, y me alegro que el llamado telefónico, que sigan orando por este programa, y eso debe ser cada pueblo cristiano. Si se levanta otro grupo, gloria a Dios, estaremos orando por ese grupo. Así que, amigo, salvar las almas, ese es nuestro anhelo, salvar las almas. Dios dice que...
0: Buscarlo,
1: sí. Y buscar y salvar las almas, que Dios lo salve. Y porque nosotros, en el vientre de nuestra madre, no nacimos para perdición, nacimos para Dios. Y Dios te está llamando hoy. Tú no naciste para perdición al nacer, sino que naciste para ser hijo, con título, hijo del Dios viviente. Vamos un tema más y ya estaremos despidiéndonos de este hermoso programa que hemos tenido este día domingo.

0: Y ya culminando el programa, nos llama nuestra hermana Jané Álvarez, ahí, kilómetro 26 también. Que el Señor lo bendiga junto a su esposo. Ahí están varias personas escuchando el programa, me dice. Así que el Señor la bendiga. Y ya culminando el programa, nunca nos vamos a ir sin decirles que
1: Dios le bendiga. Cuídense mucho.
0: Chao, chao.

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1: 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Edelaysen informa que por trabajos de ampliación y mejoramiento de sus redes, deberá suspender el suministro eléctrico en los siguientes horarios y sectores. Próximo día lunes 24 de agosto, entre las 10:30 y hasta las 14:30 horas, comprende el sector calle Roberto Pradenas, calle Avenida Pangal, calle Augusto Barría, entre Avenida Pangal y Roberto Pradenas, calle 12 de Octubre, calle Colón, calle La Pinta, entre Cristóbal Colón y Roberto Pradenas, Aysén. 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Atención, vecinos de Aysén. 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Comprende los sectores desde Avenida Lago Riesco, Hotel Patagonia Green, sector Puente Dun y hasta el sector Río Blanco. Edelaysen solicita tomar las precauciones necesarias para disminuir los efectos que esta suspensión de suministro pudiese ocasionar. 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Fue nuestro servicio extra de mensajes. Continuamos con nuestra programación pensada en ti.
2: Las 14 horas, 33 minutos.

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0: Muchas gracias.
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1: De nuestro servicio extra de mensajes, para hoy tenemos... Edelaysen informa que por trabajos de ampliación y mejoramiento de sus redes, deberá suspender el suministro eléctrico en los siguientes horarios y sectores. Próximo día lunes 24 de agosto, entre las 10:30 y hasta las 14:30 horas, comprende el sector calle Roberto Pradenas, calle Avenida Pangal, calle Augusto Barría, entre Avenida Pangal y Roberto Pradenas, calle 12 de octubre, calle Colón, calle La Pinta, entre Cristóbal Colón y Roberto Pradenas, Aysén. 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Edelaysen lamenta los inconvenientes y les recuerda que está trabajando para dar un mejor servicio. Y para esta semana que se avecina, tenemos un segundo corte programado, también de energía eléctrica. Atención, vecinos de Aysén. 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Martes 25 de agosto de 2026, entre las 10 de la mañana y hasta las 16 horas. Comprende los sectores desde Avenida Lago Riesco, Hotel Patagonia Green, sector Puente Dun y hasta el sector Río Blanco. 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Fue nuestro servicio extra de mensajes. 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
2: Las 18 horas, 44 minutos.

0: Gracias por estos 14 años de felicidad. Gracias.
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Edelaisen informa que por trabajos de ampliación y mejoramiento de sus redes deberá suspender el suministro eléctrico en los siguientes horarios y sectores. 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Y para esta semana que se avecina, tenemos un segundo corte programado, también de energía eléctrica. Atención, vecinos de Aysén. Edelaisen informa que por trabajos de ampliación y mejoramiento de sus redes, deberá suspender el suministro eléctrico en los siguientes horarios y sectores. Martes 25 de agosto de 2026, entre las 10 de la mañana y hasta las 16 horas. Comprende los sectores desde Avenida Lago Riesco, Hotel Patagonia Green, sector Puente Dun y hasta el sector Río Blanco. Edelaisen solicita tomar las precauciones necesarias para disminuir los efectos que esta suspensión de suministro pudiese ocasionar. Aislarse de la red pública, si posee un inversor o grupo generador, evitando someter a nuestros trabajadores a riesgos de electrocución. 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Fue nuestro servicio extra de mensajes. Continuamos con nuestra programación pensada en ti.

saludo para toda nuestra banda que está con nosotros esta bonita mañana. Vamos a mandar un saludo para toda la banda, para la Lori, para la Felipa, para la Ricarda, para el Gordo, el Peca.

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